0: cuanto a noticias a la hora es todo. Luego a las 21 horas, más informaciones.
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Le recordamos que nos puede seguir enviando sus mensajes al más 569-652-1729 para escuchar alguna canción bonita, para recordar algún tema. Estamos siempre ahí a disposición de complacerles su buen gusto musical. Volviendo a casa, de lunes a jueves, siempre en este mismo horario, de 19 a 22 horas, para que usted se haga acompañar de la radio, para quienes van viajando a esta hora. Lo ideal, lo importante es poderles acompañar en su viaje, para quienes aún se mantienen trabajando, para quienes están en su local comercial, para quienes ya están en casita. Esperemos que no se haya mojado mucho en el traslado de su local comercial, de su lugar de trabajo hasta su hogar. Ojalá haya sido lo mismo, que se haya mojado, porque no ha parado, pues, ¿sabes? Durante prácticamente todo el día no ha parado el agua, y de hecho estaba pronosticado este frente de mal tiempo en toda la región de los lagos, incluso en la zona central o central sur, iban a haber temperaturas bastante bajas. Sí, se pronosticaban entre 1 a 2 grados. Para mañana se prevén y se esperan temperaturas bajas. No alcanzaría a llegar a la mínima a 3, 4 grados el termómetro, según nos informan desde la Dirección Meteorológica de Chile. Quédate con nosotros, sigue disfrutando de buena música en este día jueves.

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1: Mire, para contarles de que, bueno, aquí ya tenemos una información que nos proporciona SINAPRED y también la Dirección Meteorológica tras este anuncio de continuidad de precipitaciones y vientos para este viernes, además de caída de nieve y heladas para este fin de semana. Según la Dirección Regional del Servicio Nacional de Prevención y Respuesta ante Desastres, determinó mantener la alerta temprana preventiva vigente para la región de los lagos desde el pasado lunes 8 de junio. Además, se consideró la minuta técnica del Servicio Nacional de Geología y Minería Sernajeomin, que indica peligro en remoción en masa con la posibilidad de ocurrencia de aluviones, flujo de detritos y derrumbes, deslizamiento y caída de aluviones, caída de roca de carácter alto en la cordillera austral y moderada para el litoral, litoral interior, cordillera de la costa, valle longitudinal, precordillera, cordillera y Patagonia subandina y baja Chiloé. La alerta se constituye como un estado de reforzamiento de la vigilancia mediante el monitoreo preciso y riguroso de las condiciones de riesgo y las respectivas vulnerabilidades asociadas a la amenaza, coordinando y activando el Sistema Nacional de Prevención y Respuesta ante Desastres, SINAPRED, con el fin de actuar oportunamente frente a eventuales situaciones de emergencia. Bueno, y revisando por acá, tendríamos chubascos débiles hasta la madrugada de este día viernes, y ya de ahí se esperan cielos nublados y parciales para la tarde de mañana viernes 12. Para el fin de semana, el sábado 13, cielos completamente despejados con una mínima de 2, máxima que no va a superar los 10 grados. En tanto, para este domingo 14 de junio, se esperan cielos nublados durante todo el día con una mínima de 4 y una máxima que no superaría los 9 grados.

20 horas con 23 minutos, las 8 de la tarde y 23 minutos, así estamos avanzando en este Volviendo a Casa de hoy jueves 11 de junio, saludando a quien está de onomástico, a Bernabé y también Trinidad, ambos están de santo el día de hoy. Saludos especiales al igual para quienes están de cumpleaños o están celebrando algo especial en este día jueves, previo a lo que va a ser un nuevo fin de semana con tarde mañana viernes. Más 569-652-1729 para que nos contacte, sea parte de esta programación.

0: Saludos para quienes nos escuchan en Frisia, aquí en la provincia de Llanquihue, en distante unos 40 kilómetros aproximadamente de Los Muermos. Tenemos grandes amigas y amigos que nos escuchan en la comuna de Frisia. Atención, le contamos a Frisia que, bueno, el municipio está informando que durante esta jornada se detectó una falla eléctrica en un cable de energía, el cual se encuentra generando chispa y representa un riesgo para las personas que transiten por este sector. Esto es en Plaza de Armas. Esta situación o esta problemática está casi frente a la iglesia de este sector, ahí en Plaza de Armas. Por esta razón, el área fue debidamente delimitada y señalada mientras se coordinan los trabajos de reparación correspondientes, por lo cual se solicita encarecidamente no acercarse al lugar ni transitar en este perímetro de seguridad con el fin de evitar accidentes que puedan poner en riesgo la integridad de las personas. Según el municipio fresiano, informa que durante mañana viernes se realizará la desconexión y reparación del cable mediante el uso de un camión alza hombre. Personal especializado va a realizar este trabajo. Esto es en Fresia, es en Plaza de Armas, frente a la iglesia de este sector, la principal iglesia que está aquí en Fresia, frente a la plaza. Es prácticamente muy cercano, muy al frente de la casa parroquial que está en este sector, o la iglesia chica que está al lado de la iglesia más grande. Para quienes son de Fresia saben a qué me refiero. Así es que máxima precaución para quienes transitan por esta calle. Esta es Irarrázaval, sí, es calle Irarrázaval por Plaza de Armas. Ahí está demarcado este sector donde está este cable que genera un cierto riesgo para que no puedan transitar por aquí y prefieran la vereda de al frente. Vamos a la pausa, claro, no alcanzamos a ir a un tema, vamos a la pausa comercial y ya estamos de regreso.
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2: Son las 20 horas y 30 minutos.
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Faltan ya 24 minutos para las 21 horas. Recuerde, más 569-652-10729 para que sea parte de este Volviendo a Casa, nos contacte, pida canciones, envíe saludos, nos reporte su sintonía. Está siempre el WhatsApp activo y disponible para que nos escriba, nos envíe su mensaje. Más 569-652-10729. Quédate con nosotros hasta las 10. Yes.

Mire, le contamos de que el miércoles pasado el gobierno de Canadá presentó un proyecto de ley para prohibir las redes sociales a los menores de 16 años, incluyendo medidas para los chatbots de inteligencia artificial. Esto luego de que en febrero pasado se conociera que la principal sospecha de un mortal tiroteo tuvo conversaciones con ChatGPT sobre violencia armada. OpenAI pidió disculpas públicas por no denunciarlo. La iniciativa, denominada Ley de Redes Sociales Seguras, también contempla limitar el contenido dañino en Internet, como aquel que induzca a los menores a autolesionarse, incite a la violencia, fomente el odio o las imágenes íntimas no consentidas. Además, pretenden crear un nuevo regulador federal encargado de establecer estándares de seguridad para las plataformas digitales y exigir medidas a las empresas para reducir los riesgos que afrontan los menores en Internet. Esta última propuesta es controversial debido a que las plataformas podrían demostrar que cumplen con estándares para solicitar excepciones que les permitan admitir usuarios menores de 16 años. La legislación también pretende abordar los riesgos asociados a los chatbots de inteligencia artificial y obligar a las empresas tecnológicas a ser más transparentes sobre los criterios que utilizan para alertar a las autoridades cuando detecten usuarios con intenciones de autolesionarse o dañar a otras personas. ¿Qué le parece? ¿Qué opina? ¿Es bueno que se restrinja las redes sociales? Por lo menos Canadá está proponiendo prohibir a menores de 16 años el uso de redes sociales y también a limitar el contenido que sale de Internet.

Solo 10 minutos ya nos separan de las 9 en este Volviendo a Casa de hoy, jueves 11 de junio. Último programa ya de esta semana y de ahí volvemos hasta el día lunes 15. Sí, mitad ya de mes, pues, ¿eh? Mitad ya del sexto mes para este 2026. Así de rápido pasa el tiempo. Y a ustedes que no se le pase el tiempo, contáctenos al más 569-67-52-17-29. Ese es el WhatsApp de la radio. Con toda confianza nomás nos puede escribir ahí para pedir canciones o para pedir algún saludo especial o que nosotros la saludemos o lo saludemos. Más 569-67-52-17-29.

Bueno, esta noticia la comentábamos en la mañana y en la mañana de acogida. Hoy, jueves, durante los últimos 6 días han tenido una situación bastante compleja en Calbuco con los cortes de agua. Esto es vivir permanentemente en una emergencia que es culpa de la empresa Suralis Sanitaria, que por falta de mantención en sus redes está haciendo roturas espontáneas en distintos puntos de la ciudad de las Aguas Azules. Lo que confluye hoy en día es el resultado que tenemos 2.000 estudiantes sin clases, los restaurantes cerrados, las panaderías cerradas y, por supuesto, la incomodidad de nuestros vecinos. La pérdida económica para todo el radio urbano de Calbuco son invaluables, según manifiesta el alcalde de esta comuna, Marcos Silva. Es una situación bastante delicada, vivida durante esta semana en la comuna, que dirige debido a la suspensión del suministro vital para la comuna, que es el agua, tras la rotura de matrices ubicadas en distintos puntos de la ciudad. Tenemos un agua de pésima calidad en la comuna y vivimos constantemente en emergencias. Hoy día no podemos tolerar esta situación. La población está harta de lo que hoy día es vivir constantemente en una emergencia, agregó la autoridad comunal. Respecto a los estudiantes, Silva proyectó que debido a los problemas con el agua, las clases se tendrán que recuperar hasta el 29 de diciembre. El jefe comunal calbucano apuntó sus dardos también a la falta de fiscalización. Hemos mandado oficios a la Superintendencia de Servicios Sanitarios, que todavía no llega a la comuna. Hemos solicitado a la misma empresa que tome medidas de acción para que las redes que hoy día tiene Suralis no dan para más. Ayer fue en un sector de la comuna, hoy es en otro, pero constantemente estamos enfrentando estos cortes que afectan claramente a la población y a la isla completa de Calbuco, concluyó. Hoy jueves son 378 los hogares afectados y la última rotura de matriz registrada en la zona de la Plaza de Armas, además, provocó un vertimiento de aguas servidas en la bahía de la ciudad. Bastante complicada está la situación con estos cortes de agua que está afectando principalmente a la comunidad calbucana.

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1: Son las 21 horas y 2 minutos.
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2: ¿Cómo están? Bienvenidos a este resumen informativo de las 21 horas. La Capitanía de Puerto de Constitución informó por medio de un comunicado que activó 2 unidades marítimas, un bote de goma y 2 patrullas terrestres tras el aviso de un hombre desaparecido en el sector de La Barra, en la desembocadura del río Maule. De acuerdo con el texto, el organismo recibió un llamado telefónico informando la caída al agua de un tripulante del bote a motor Maule Bravo, según el comunicado oficial. De manera inmediata zarparon 2 unidades marítimas y un bote de goma, precisó la autoridad marítima. Durante la tarde de este jueves, personal del OS-9 de Carabineros llevó a cabo una intervención en locales comerciales del barrio Meis, el operativo que tenía como fin la incautación de ropa falsificada. Los efectivos policiales llegaron hasta la mencionada zona de la comuna de Santiago luego de detectar la presencia de comercialización de prendas que imitaban reconocidas marcas. Durante el procedimiento se confiscó una importante cantidad de mercadería ilegal ofrecida al público, como polerones, buzos, parcas y ropa interior, por mencionar algunos ejemplos. Un hombre murió y otro resultó gravemente herido tras un ataque a disparos registrado en el sector de Ragüe Alto en Osorno. Las víctimas son padre e hijo. Este hecho se registró la madrugada de este jueves en la población Pedro Aguirre Cerda, específicamente en la calle Bogotá, cuando se generó una pelea entre 2 sujetos y la víctima que estaban junto a su padre. En medio de la riña, uno de los atacantes sacó un arma y disparó en varias oportunidades contra padre e hijo, resultando fallecido el primero. Mientras tanto, el hijo, el hombre de 33 años, también resultó gravemente herido. En cuanto a noticias a la hora, es todo. Luego, a las 22 horas, más informaciones.
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Así estamos compartiendo de estas bonitas canciones en este jueves 11 de junio en la red acogida en Los Muermos 101.3, Puerto Octay 92.1, en Entre Lagos en Puyehue 100.9, en www.radioacogida.cl y canal 806 de Patagonia IP. Les recordamos que nos puede contactar sin ningún problema al más 569-67-52-1729. En la noche solamente, o después de las 7 de la tarde, solo queda activo el WhatsApp de la radio para que tome contacto, nos escriba y pueda participar de esta programación. Más 569-67-52-1729. Seguimos compartiendo buena música. Recuerde, estamos hasta las 10.

Le contamos que 3 personas lesionadas fue el saldo de 2 accidentes de tránsito registrados la mañana de este jueves en el acceso a Quillón, en Chiloé. Los siniestros ocurrieron con escasos minutos de diferencia y a corta distancia uno del otro, generando un amplio despliegue de los equipos de emergencia de la Ruta 5. De acuerdo con la información entregada por el jefe de la Oficina Comunal de Emergencias de Quillón, Enrique Cárcamo, el primer accidente se produjo alrededor de las 8 de esta mañana en el kilómetro 1268 de la Ruta 5, cuando 2 vehículos que circulaban de sur a norte protagonizaron una colisión por alcance. Como consecuencia del impacto, 2 personas resultaron lesionadas y debieron ser atendidas en el lugar. Mientras se desarrollaban las labores de emergencia y el flujo vehicular era controlado por personal policial, se registró una segunda colisión por alcance a unos 200 metros del primer accidente. Este nuevo siniestro involucró a 2 automóviles menores y dejó a una persona lesionada, quien fue atendida por bomberos y personal de salud antes de ser trasladada al servicio de urgencia del Hospital de Quillón.

Luis Miguel en la música también invitado a este Volviendo a Casa del jueves 11 de junio. Oiga, continúa la lluvia, pues, y va a continuar parte de la madrugada desde el día viernes en toda la región de Los Lagos. Ya para mañana, después de las 8 o 9 de la mañana, ya se mejoraría esta situación con cielos nublados y se esperan algunos rayitos de sol para mañana. Para el día sábado, recuerde, los cielos estarían prácticamente despejados durante todo el día, pero con bajas temperaturas.

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1: Son las 21 horas y 28 minutos.
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Sopra contrariar en la música y la voz del tremendo Alexander Pérez. 26 minutos nos separan ya de las 22 horas, 10 de la noche. Solamente restan 26 minutos para las 10. Estamos así avanzando y compartiendo en este Volviendo a Casa de hoy, jueves 11 de junio. Recuerde que aún tiene tiempo de podernos contactar, de enviar sus mensajes al más 569-6752-1729. Siempre activo, dispuesto para que ahí nos pueda reportar su sintonía, o puede enviar un mensaje o pedir alguna canción o saludar a alguien en especial. Recuerde el WhatsApp de la red acogida, más 569-6752-1729.

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1: Faltan ya 22 minutos para las 10 de la noche. Le contamos que culpable del delito de violación con femicidio halló el Tribunal Oral en lo Penal de Puerto Montt al acusado por el crimen de Lorena Alejandra Cárdenas Díaz, cometido en diciembre de 2022 en Calbuco, por parte de su expareja Luis Barría, quien arriesga una condena de presidio perpetuo calificado, es decir, 40 años de cárcel. Así lo informó el fiscal jefe de Calbuco, Marcelo Maldonado, tras el juicio oral que culminó con el veredicto condenatorio emitido por el magistrado. Cerca de la Navidad fue encontrado el cuerpo de la víctima en un sector denominado Las Calizas, cercano a la avenida Presidente Ibáñez de la comuna de Calbuco, con signos de agresión física y sexual. Finalmente, la autopsia determinó la existencia de una violación y además que la muerte se había producido por acción de esta persona, o sea, en este caso del agresor, según detalló el profesional. Maldonado agregó que la evidencia bioquímica establecida en el hecho fue la participación del imputado Luis Barría en los hechos. Efectivamente, se pudo determinar además con otros hallazgos asociados a fotografías que se tomaron en el cuerpo, que presentaba signos de haber estado en un lugar que le habría provocado lesiones lineales de muy similares características a la zona donde ella fue finalmente arrastrada y dejada expuesta. Además, recalcó el persecutor que el imputado fue visto en el lugar de los hechos por un testigo presencial. Se determinó que habían muestras de él en la zona por donde efectivamente la víctima había sido objeto de esta agresión, reveló el magistrado. Pues, culpable hallaron al acusado de violación y femicidio cometido en Calbuco el año 2022. Y esta persona arriesga presidio perpetuo calificado.

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1: Marco nos sintoniza en Entre Lagos, ahí en Puyehue. Saludos, gracias por estar en nuestra sintonía. Y nos programa a esta hora a Juan Gabriel.
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Le contamos que un procedimiento policial originado por una denuncia de violencia intrafamiliar terminó con dos personas detenidas y el hallazgo de 14 plantas de marihuana en un domicilio sector, del sector urbano de Fresia. De acuerdo con antecedentes entregados por carabineros, el hecho se registró alrededor de las 20:40 horas del lunes 8 de junio, cuando personal policial concurrió hasta una vivienda de la población Juan Pablo II, tras recibir un llamado de emergencia al nivel 133. Una vez en el lugar, los funcionarios realizaron las diligencias asociadas al procedimiento, detectando la existencia de 14 plantas de cannabis al interior del inmueble, situación que fue informada al fiscal de turno. A raíz de los antecedentes recopilados, carabineros procedió a la detención de dos personas de nacionalidad chilena, ambas mayores de edad, quienes quedaron a disposición de la justicia para el desarrollo de las diligencias correspondientes. Los antecedentes del caso fueron remitidos al Ministerio Público. Según la legislación vigente, el cultivo, plantación o cosecha de especies vegetales del género cannabis sin la autorización correspondiente pueden constituir a una infracción a la ley 20.000, por lo que el Ministerio Público será el encargado de determinar las responsabilidades que pudieran existir en este caso.

Y nos comenzamos a despedir, nos vamos ya de esta programación de Volviendo a Casa para este jueves 11 de junio. Muchas gracias por su sintonía, invitados, invitadísimos para volvernos a juntar el día lunes 15 de junio. Claro, hasta el día lunes estamos de vuelta y de regreso, estamos de lunes a jueves de 19 a 22 horas siempre en esta programación. Pero usted no se separe de nuestra sintonía porque en instante después de las noticias a la hora de las 10 llega Entre Líneas con Cristian Santana. Una buena programación ahí para compartir también en esta lluviosa y helada noche de día jueves, previa a lo que va a ser un nuevo fin de semana con tarde mañana viernes. Un abrazo, que la pasen bonito, saludos. Lindo fin de semana con tarde mañana. Que estén bien. Chao.

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1: Son las 22 horas.
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2: ¿Cómo están? ¿Qué tal? Bienvenidos a este resumen informativo de las 10 de la noche. La Corte de Apelaciones de Concepción confirmó la terna de la cual será designado el próximo fiscal regional del Biobío, dejando en el primer lugar, como la mayoría de votos, al actual jefe de la Fiscalía en la Araucanía, Roberto Garrido. En segundo y tercer lugar quedaron los persecutores Patricio Aravena y Álvaro Hermosilla. Hoy se publicó en el Diario Oficial la resolución del Servicio de Impuestos Internos que autorizó el cobro de IVA a las ilegales casas de apuestas online. El director del organismo, Jorge Trujillo, nuevamente defendió la medida y, consultado por la recaudación, reveló que esperan el ingreso de más de 100 millones de dólares anuales por esta vía. Y el presidente de la Cámara de Comercio, Industria y Turismo de Osorno, Luis Rigo Rigi, destacó el combate al comercio ilícito y mencionó algunos sectores donde aún se concentra esta actividad no regulada. El dirigente indicó que si bien como gremio pueden señalar estos problemas, no tienen ninguna atribución para actuar. De allí la importancia de la coordinación con los servicios públicos. El trabajo colaborativo que hemos tenido con el municipio actualmente y con el Departamento de Seguridad ha sido bastante positivo con respecto a la erradicación del comercio informal, y eso conlleva también problemáticas, pero al final conlleva que los habitantes de Osorno tengan la seguridad, dijo. En cuanto a noticias a la hora es todo. Luego a las 23 horas un nuevo reporte informativo.

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Hola, buenas noches, ¿cómo está usted? Bienvenidos a Entre Líneas, la red acogida. Hasta la medianoche le vamos a acompañar de lunes a jueves con una delicada programación musical y con notas interesantes para finalizar este día. Bienvenidos.

0: Entre líneas en red acogida en este día jueves, acompañándole siempre con nuestra música programada para todos ustedes en el gran inicio de fin de semana para muchos. Le cuento que Unidad Anticorrupción toma primeras diligencias por presunto chat de embajador Zaliansky y Hermosilla. La Unidad Anticorrupción de la Fiscalía Regional de Valparaíso informó que ya se está decretando las primeras diligencias por los chats que el embajador de Chile en Israel, Gabriel Zaliansky, habría tenido con el abogado Luis Hermosilla, envuelto en el caso audio. A través de un comunicado, el Ministerio Público anunció que la investigación se va a abordar con la unidad precisada, la que ya se encuentra decretando primeras diligencias. La Fiscalía recordó que la denuncia fue presentada por los parlamentarios socialistas Daniela Cicciardini y Daniel Manucheri a propósito de la información difundida en el medio Reportea. Son las informaciones en esta noche, aquí, en Red Acogida, junto a ustedes.
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Hasta las 24 horas estamos en este jueves 11 de junio en Red Acogida. Le cuento que 3 toneladas de recursos del mar incautó la Armada en un procedimiento desplegado en el tradicional muelle de Las Papas, sector de Angelmó, en Puerto Montt. Lo anterior como resultado de un patrullaje preventivo que detectó un furgón con 220 kilos de merluza austral, 2.450 kilos de cholga y 432 kilos de almeja. El capitán de puerto, en Puerto Montt, Sebastián Bravo, indicó que además el vehículo fiscalizado no contaba con resolución sanitaria para el transporte de los productos y su revisión técnica se encontraba vencida. Es información, es noticia. 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

Momento de revisar el clima. ¿Cómo se viene mañana, viernes 12 de junio, Los Muermos? Mínima de 3 grados, cubierto en la mañana, nubes y claros, parcialmente nuboso en la tarde, con una máxima de 10 grados. Vamos a Fresia. Fresia, mañana viernes 12 de junio, va a presentar mínima de 3 grados, cubierto en la mañana, parcialmente nuboso en la tarde y una máxima de 12 grados. Vamos a revisar a continuación Entre Lagos. Para mañana, viernes 12 de junio, mínima de 6 grados, lluvia moderada en la madrugada, lluvia débil en la mañana y cubierto en la tarde con máxima de 10 grados. Finalmente, es el momento de revisar el clima en Puyehue. La temperatura mínima de mañana será de 6 grados, lluvia moderada en la madrugada, lluvia débil hasta las 10 de la mañana y luego cubierto todo el día con máxima de 9 grados. 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
1: Son las 22 horas y 28 minutos.
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0: Te acompañamos en Entre Líneas en Red Acogida. Un hombre murió y otro resultó gravemente herido tras un ataque a disparo registrado en el sector de Ragüe Alto, en Osorno, en la región de Los Lagos. Las víctimas son padre e hijo. El hecho se registró la madrugada del jueves en la población Pedro Aguirre Cerda, específicamente en la calle Alberto Bogotá, cuando se generó una pelea entre dos sujetos y la víctima, que estaba junto a su padre. En medio de la riña, uno de los atacantes sacó un arma y disparó en varias oportunidades contra padre e hijo, resultando fallecido el primero. Mientras tanto, el hijo del hombre de 33 años también resultó gravemente herido. Tras eso, los atacantes huyeron en el vehículo en dirección desconocida, fue lo informado. Sigamos junto a ustedes, en Entre Líneas, en Red Acogida, acompañándoles con la música en la noche del jueves.
1: Son las 22 horas y 38 minutos.

Red Acogida está acompañándoles hasta la medianoche en el jueves 11 de junio. Consejeros regionales de Los Lagos acusaron falta de certeza del Ministerio de Salud para el financiamiento de los proyectos de la región. Lo anterior tras la discusión del anteproyecto regional de inversión, conocido como ARI, para el próximo año. A juicio de los CORE existe una falta de definición del Ministerio de Salud respecto a proyectos de gran envergadura, entre ellos el futuro Centro Oncológico Regional e Infraestructura de Atención Primaria Hospitalaria, como Rahue, Calbuco y Gualaihue, Salud Mental, Urgencia y otras. Y es que el MINSAL y el GORE tienen un acuerdo en salud desde hace años. La zona aportaría con el 25% de estos proyectos y el 75% restante el nivel central, pero la contraparte del Ministerio de Salud no ha cumplido. Ahora se presentaron proyectos por más de 138 mil millones de pesos, pero sin asumir un compromiso claro. Somos Entre Líneas, la red acogida junto a ustedes.

Estamos acompañando en Red Acogida, en Entre Líneas, juntos hasta la medianoche en este jueves 11 de junio. La creación de una bandera que represente la identidad, historia y sentido de pertenencia del archipiélago de Chiloé comenzó a tomar forma luego que la Asociación de Municipios acordara impulsar un proceso participativo en el marco de las actividades conmemorativas del Bicentenario y con apoyo financiero del Gobierno Regional de Los Lagos. Esta iniciativa fue abordada en una reunión entre los alcaldes de Castro, Baltasar Elgueta, y su par de Quinchao, René Garcés, que además es presidente de la Asociación de Municipios de Chiloé. La propuesta había sido presentada formalmente en febrero por Elgueta en su calidad de presidente de la Comisión de Cultura y Turismo. Esto con el objetivo de avanzar en la construcción de un símbolo que identifique al territorio y fortalezca el sentido de pertenencia de todos sus habitantes. Somos Entre Líneas, Red Acogida en la Noche.

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1: Son las 22 horas y 59 minutos.
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2: ¿Cómo están? Bienvenidos a este reporte informativo de las 23 horas 11 de la noche. Luego que la Fiscalía de Iquique lograra que se acogiera la extradición de quién sería el quinto autor de un homicidio calificado ocurrido en el año 2023 afuera de un restaurante del sector sur de Iquique, llegó al país el imputado de nacionalidad peruana, quien hoy pasó a control de detención y quedó en prisión preventiva. La fiscal regional Virginia Aravena explicó que uno de los sujetos que, de acuerdo con la investigación realizada con la Policía de Investigaciones, participó en el delito, se había fugado y se tenía información que se encontraba en Perú. Se solicitó la información y las órdenes respectivas y se pidió su extradición, la que fue otorgada por el Estado peruano, siendo trasladado el imputado el día de ayer hasta la ciudad de Iquique. Y la Tesorería General de la República destacó este jueves el rechazo de la Corte de Apelaciones de Valparaíso a 4 recursos de protección interpuesto por deudores del crédito con aval del Estado CAE para frenar los embargos que estos llevan a cabo en la entidad. 9 RBs para deudores CAE expresó la Tesorería en un comunicado donde indicó que con esto el Tribunal de Alzada ratificó la plena legalidad de las cobranzas coactivas ejecutadas. Entre las acciones destinadas destaca aquella donde el deudor acusaba a la institución de actuar de forma ilegal al utilizar el procedimiento ejecutivo del Código Tributario para emitir requerimiento de pago y dictar orden de embargo, argumentando que el CAE posee una naturaleza civil y no tributaria. Y un llamado urgente a reforzar la vacunación contra la influenza realizó el Servicio de Salud de Chiloé, pese a que la campaña de invierno 2026 ya supera los 64.000 personas inmunizadas en la provincia. Las autoridades sanitarias advirtieron que aún se requiere vacunar a más de 12.000 habitantes para alcanzar la meta nacional de cobertura y proteger a los grupos más vulnerables frente al aumento de las enfermedades respiratorias. En cuanto a noticias a la hora es todo, muchas gracias por informarse con nosotros. Continúe en Entre Líneas.

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La Corte Suprema endureció su respuesta frente a los casos de funcionarios judiciales que viajaron al extranjero mientras estaban con licencia médica. El Pleno resolvió abrir los primeros cuadernos de remoción contra funcionarios involucrados en viajes al extranjero mientras se encontraban con reposo médico y además revisar sumarios que habían terminado con absoluciones, sobreseimientos o sanciones menores. La decisión se produce luego de que el máximo tribunal revisara una primera tanda de apelación derivada de los sumarios administrativos iniciados tras conocerse los antecedentes entregados por la Contraloría. Desde la Organización de Trabajadoras y Trabajadores Judiciales manifestaron preocupación por la forma en que se han abordado los casos. Su presidente Marcelo Acevedo advirtió que hasta ahora las revisiones del Pleno se han concentrado principalmente en jueces y cuestionó la existencia de diferencia de criterio respecto de las sanciones aplicadas a funcionarios de otros escalafones. 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

Con informaciones, en esta noche de jueves le acompañamos en la red acogida en Los Muermos, Puyehue y Puerto Octay. El presidente de la Cámara de Diputados, Jorge Alessandri, de la UDI, junto a la diputada Constanza Ove, también UDI, entregaron al ministro de Justicia, Fernando Rabat, un proyecto de resolución aprobado por la corporación que solicita al presidente de la República instruir las medidas administrativas necesarias para revocar las pensiones de gracia otorgadas a personas con antecedentes penales. Esto en el contexto de los hechos de violencia ocurridos a partir del 18 de octubre del 2019, apuntando al denominado estallido social. La iniciativa surge tras los antecedentes dados a conocer por la Contraloría General de la República, que detectó que decenas de beneficiarios de estas pensiones registraban condenas y antecedentes por diversos delitos, además de observar inconsistencia en parte de los expedientes utilizados para la asignación de este beneficio. Vamos a ver si esto fructifica o no. 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

Hasta el mediodía de este jueves, Fujimori lideraba por 600 votos en Perú. La reñida elección presidencial. 600 votos, ¿eh? Escrutado 98,2% de los sufragios. La ONP indica en Perú que las actas contabilizadas alcanzan el 98,321%, un 1,6% pendiente de revisión por los jurados externos y otros 0,022 aún por contar, los cuales corresponden a las zonas de Ucayali y Loreto. El mismo medio sostiene que, de acuerdo a la autoridad y supervisor del proceso, el conteo local de la segunda vuelta culmina mañana. Recordar que en esta parte de la elección el ganador está siendo Sánchez por una diferencia de 77.000 votos hasta ahora. No obstante, lo que ha llamado más la atención son los resultados del voto de peruanos en el exterior, los cuales se convirtieron en el gran aliado de la líder de la Fuerza Popular. En aquel ámbito, Fujimori ha sacado diferencia de 78.000 sufragios que están definiendo un balotaje sumamente reñido. Recién mañana viernes se va a saber cómo termina todo esto a medias, porque en julio se van a entregar los resultados ya definitivos. 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
1: Son las 23 horas y 29 minutos.

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Informaciones importantes en esta noche tenemos para todos ustedes. Contarles que el miércoles pasado el gobierno de Canadá presentó un proyecto de ley para prohibir las redes sociales a los menores de 16 años, incluyendo medidas para los chatbots de inteligencia artificial. Esto luego de que en febrero pasado se conociera que la principal sospecha de un mortal tiroteo tuvo conversaciones con ChatGPT. Esto sobre violencia armada. OpenAI pidió disculpas públicas por no denunciarlo. La iniciativa, denominada Ley de Redes Sociales Seguras, también contempla limitar el contenido dañino de Internet, como aquel que induzca a los menores a autolesionarse, incite a la violencia, fomente el odio o las imágenes íntimas no consentidas, consigna el diario El Guardián en Canadá. Nos parece muy bien que comiencen a tomarse medidas al respecto, porque hoy día Internet, lamentablemente, da para todo. Sigamos juntos en Entre Líneas.

Australia está impactada por un caso familiar que se volvió viral en redes sociales y que involucra a un hombre, su expareja y su hijo de 19 años. Todo comenzó cuando un constructor llamado Levi Hilton publicó un video en Instagram en el que muestra el momento en que encontró a Lorenzo, su hijo adolescente, acostado en la cama de la casa de Jessica Tewa, de 38 años. En el registro compartido por Daily Mail, grabado durante la madrugada del 1 de junio, Hilton entra a la habitación y enfrenta a ambos mientras les pregunta directamente qué hacían juntos en la cama. ¿Por qué estás en su cama? Se oye preguntarle a Lorenzo antes de preguntarle a su pareja, ¿por qué está mi hijo en tu cama? Ella responde, no estoy haciendo nada. Pero Levi la llama mentirosa. El video se ha difundido hoy día y es un escándalo, pero masivo en Australia. Sigamos juntos en Entre Líneas hasta la medianoche.

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2: 0 horas y 1 minuto.

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6: Presidente Kast presentó proyecto que busca sancionar el incumplimiento grave de los deberes parentales. Continúa el Mundial de Fútbol. Canadá y Estados Unidos debutan este viernes. Autoridades anuncian nuevo catastro de personas en situación de calle tras activación del primer código azul.
5: Noticias.
6: Hola, ¿qué tal? ¿Cómo están? Les saluda Francisca Cárdenas, conductora de CNN Chile, y les doy la bienvenida a esta nueva edición de Noticias junto a Radios Regionales. El presidente José Antonio Kast firmó un proyecto de ley para fortalecer la responsabilidad parental y sancionar los incumplimientos graves de los cuidadores ante delitos de menores. La iniciativa busca crear conciencia familiar mediante herramientas preventivas. El informe es de María Belén Araya.
7: El presidente José Antonio Kast llegó hasta la Municipalidad de Independencia para firmar el proyecto de ley que busca fortalecer la responsabilidad parental. La iniciativa tiene como objetivo reforzar el rol y la supervisión de las madres, padres y cuidadores frente al aumento de conductas de riesgo y delitos protagonizados por menores de edad. El mandatario enfatizó que más allá del resultado del proyecto, hay que crear conciencia de que la familia tiene una responsabilidad respecto de lo que hacen sus hijos.
8: Esto no va a ser a lo mejor fácil en la discusión parlamentaria, pero tenemos que ir creando conciencia. Más allá del resultado del proyecto de ley, tenemos que crear conciencia de lo que los padres tienen una responsabilidad para con sus hijos. La familia tiene una responsabilidad respecto de lo que hacen sus hijos.
7: Por otro lado, el ministro de Justicia, Fernando Rabat, señaló que el proyecto no solo busca acciones judiciales, sino que también acompañar a las familias.
9: Este proyecto de ley no se basa únicamente en mecanismos judiciales. Busca, en el fondo, conectar oportunamente a las familias con herramientas que hoy ya existen. De manera que la respuesta a las dificultades que todos los padres tenemos sea primero acompañar, colaborar, fortalecer y prevenir. La responsabilidad parental no consiste solamente en sancionar, sino que también implica en general las condiciones que las familias puedan cumplir para que las familias puedan cumplir debidamente con sus obligaciones.
7: La propuesta legal establece un enfoque preventivo para apoyar tempranamente a los hogares, pero contempla sanciones severas para los incumplimientos graves, tales como multas, pérdida de patria potestad y agilización de indemnizaciones para las víctimas de delitos cometidos por menores.
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5: Lo que le pasa a Santiago, no le pasa a Chile. ¿Qué pasa en Huasco?
6: Un ciudadano chino falleció tras ser atendido en el hospital de Huasco luego de que su embarcación realizó una recalada forzosa por razones médicas. Las autoridades descartaron cualquier relación con ébola y aseguraron que se activaron todos los protocolos sanitarios correspondientes.
5: Puerto Montt.
6: Una fiscalización conjunta de la Armada, Sernapesca y la Autoridad Sanitaria permitió incautar más de 3 toneladas de recursos hidrobiológicos sin acreditación de origen legal en el sector Ángel Mo. La carga fue desechada por incumplimientos sanitarios y pérdida de cadena de frío.
5: Carahue.
6: Más de 35 voluntarios de bomberos participaron en una academia conjunta para mejorar procedimientos de rescate vehicular. La jornada permitió reforzar técnicas de estabilización, acceso a víctimas y extracción segura, fortaleciendo la coordinación entre compañías ante emergencias complejas.
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6: La ministra de Desarrollo Social, María Jesús Wolf, anunció un nuevo catastro de personas en situación de calle a nivel nacional. La iniciativa coincide con el primer Código Azul y busca actualizar datos de salud e integrar personas sin RUT. Ornella Mellado nos cuenta todo en el siguiente informe.
12: En el marco de la activación del primer Código Azul del año en la región metropolitana, la ministra de Desarrollo Social, María Jesús Wolf, anunció el lanzamiento de un nuevo catastro de personas en situación de calle. Durante la actividad, la secretaria de Estado advirtió sobre la brecha entre los registros oficiales, la demanda real en los recintos de ayuda y que se está buscando generar las condiciones para que todos puedan salir adelante.
13: Nos permite visibilizar una realidad. El último catastro nos muestra de que hay 20.000 personas en situación de calle y el Ministerio de Desarrollo Social, junto con sus distintos dispositivos, con el programa Calle, está atendiendo a más de 50.000 personas a lo largo del país. Es una realidad de la que nos tenemos que hacer cargo. Este catastro nos ayuda a identificar las causas y a también conocer la situación en la cual están las personas y estamos trabajando firmemente por permitir que todos puedan salir adelante, las personas que están en situación de calle, poder dar soluciones también con respecto a los rucos que afectan la seguridad de nuestros barrios.
12: Este nuevo instrumento de medición incorpora importantes innovaciones metodológicas respecto a procesos anteriores, destacando la inclusión de personas que no cuentan con RUT para ampliar la cobertura. Asimismo, el cuestionario volverá a considerar una evaluación integral de las condiciones de salud de esta población. La implementación de este catastro coincide con el reforzamiento del Plan Protege Calle, que actualmente dispone de 1.170 cupos de alojamiento y 1.560 prestaciones diarias a nivel nacional, superando las cifras del año anterior. Las autoridades proyectan que durante el mes de junio se logrará habilitar más del 80% de la oferta total planificada.
5: CNN Chile y radios regionales están en el Mundial de la FIFA 2026. Nos conectamos con nuestro enviado especial a México, Felipe Gallardo.
14: Hola, ¿qué tal? Claro, una jornada de ensueño el día de ayer para la selección mexicana, que le dio el vamos a la victoria en este Mundial de Estados Unidos, México y Canadá. Una inauguración de esta Copa del Mundo que estuvo marcada por los eventos artísticos, principalmente lo que fue el espectáculo de Shakira, de Maná, de Alejandro Fernández, que estuvieron presentes obviamente antes de lo que empezara lo verdaderamente importante. Y ojo, cuando llegó la Copa del Mundo y dijo una palabra, Gianni Infantino fue pifiado por el estadio, el presidente de la FIFA. Es uno de los antecedentes que uno puede recabar obviamente estando en el lugar. Nosotros nos encontramos en Ciudad de México y pudimos ver dentro del estadio este triunfo por 2-0 del elenco mexicano frente a Sudáfrica, en un partido que partió muy tranquilo, muy ambas selecciones conociéndose, y no fue hasta el minuto finalmente 9 cuando Julián Quiñones marcó el primer tanto de este Mundial en un error defensivo de la zaga sudafricana. Remató el delantero y anotó el primero para el elenco de Javier Aguirre. Después, en el segundo tiempo, se empezó a afianzar el equipo, empezó a encontrar más espacio y apareció una de sus figuras, Raúl Jiménez, para marcar el definitivo al minuto 67 en un partido que tuvo también 2 expulsados para Sudáfrica y 1 para México. Los primeros 3 puntos del Tri en esta Copa del Mundo, que cede en estos 13 partidos, recordemos que va a disputar como sede México en este Mundial, 13 Canadá y después el resto de los 104 se van a disputar y las llaves directas en Estados Unidos, así que son pocos los partidos que va a jugar la selección mexicana, de hecho solamente el grupo, al menos por el papel, así que hay que estar muy atento a este seleccionado que se ilusiona y que consiguió sus primeros 3 puntos en su Copa del Mundo. Escuchemos inmediatamente las declaraciones de un protagonista.
15: Muy satisfactoria, muy importante que era para nosotros empezar así, con el pie derecho, como lo mencionas. Se trataba de eso, creo que, no sé si la selección había en 8 que había, no había ganado, ¿cierto? Algo así. Entonces, era importante para nosotros hacerlo así, era importante demostrar de qué estamos hechos también. Claro que hay mucho nerviosismo, muchas emociones que de repente nos sobrepasan, pero hoy creo que el equipo estuvo a la altura de la situación y hicimos de gran manera.
14: Y bueno, también hay que señalarlo, un Mundial que ha estado marcado por el conflicto social que se vive en las calles de Ciudad de México. De hecho, cuando se estaba jugando el partido, hubo una movilización importante por parte de las madres buscadoras, que realmente buscan a seres perdidos y desaparecidos por varios entes, como por ejemplo el narcotráfico acá en México. Por eso querían llegar acá al estadio, para que sus requerimientos fueran finalmente escuchados, sus peticiones. Sin embargo, esto no fue así, debido a un gran contingente policial. Y esto también es un poco el ambiente que se vive en Ciudad de México en este Mundial, que tiene esto, una fiesta en lo deportivo, están todos muy alegres, pero también está lleno de movimientos sociales, no solamente las madres buscadoras, sino también, por ejemplo, los profesores de la educación, que también se han establecido, por ejemplo, en la localidad del Zócalo, para poder que la gente entienda sus solicitudes. Así que dentro de ese contexto se da un poco este Mundial, pero sigamos hablando de fútbol, porque durante esta jornada sigue rodando la pelota. Canadá va a enfrentar a Bosnia y Herzegovina a partir de la 1:00 p.m. Estados Unidos va a jugar frente a Paraguay a partir de las 9:00 p.m. y ya por eso decía mañana, porque estaba viendo la cartelera del sábado, ya empiezan a debutar algunos favoritos. Les dejamos esto: Grupo C, Brasil, Marruecos a partir de las 6:00 p.m, un partidazo. Después el domingo juega Alemania contra Curazao, también una de las favoritas, y vamos a tener que esperar hasta el martes 16 de junio cuando debute la selección argentina, vigente campeona del mundo, que sueña con este bicampeonato en el Mundial. Así que estamos viendo la fiesta, estamos en Ciudad de México, después nos trasladaremos a Miami para poder seguir trabajando, y obviamente la opción de que sigan informándose a través de todas las plataformas de CNN Chile y también obviamente de radios regionales.
6: Y acá termina el resumen informativo. Nos volvemos a encontrar, por supuesto, en un rato más con toda la información y la actualización de las noticias. Así que no se separe de nuestra transmisión. Que estén muy bien. Hasta pronto.
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6: Esta fue una producción de Radios Regionales.cl.

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0 horas y 36 minutos.

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0: Marco Antonio, muchas gracias. Qué gusto, qué placer, qué honor. Gracias, hermano.
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1: Son las 5:10.

0: Son las 5:33.
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1: Son las 6:02.
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3: Presidente Kast presentó proyecto que busca sancionar el incumplimiento grave de los deberes parentales. Continúa el Mundial de Fútbol. Canadá y Estados Unidos debutan este viernes. Autoridades anuncian nuevo catastro de personas en situación de calle tras activación del primer código azul.
2: Noticias.
3: Hola, ¿qué tal? ¿Cómo están? Les saluda Francisca Cárdenas, conductora de CNN Chile, y les doy la bienvenida a esta nueva edición de Noticias junto a Radios Regionales. El presidente José Antonio Kast firmó un proyecto de ley para fortalecer la responsabilidad parental y sancionar los incumplimientos graves de los cuidadores ante delitos de menores. La iniciativa busca crear conciencia familiar mediante herramientas preventivas. El informe es de María Belén Araya.
4: El presidente José Antonio Kast llegó hasta la Municipalidad de Independencia para firmar el proyecto de ley que busca fortalecer la responsabilidad parental. La iniciativa tiene como objetivo reforzar el rol y la supervisión de las madres, padres y cuidadores frente al aumento de conductas de riesgo y delitos protagonizados por menores de edad. El mandatario enfatizó que más allá del resultado del proyecto, hay que crear conciencia de que la familia tiene una responsabilidad respecto de lo que hacen sus hijos.
5: Esto no va a ser a lo mejor fácil en la discusión parlamentaria, pero tenemos que ir creando conciencia. Más allá del resultado del proyecto de ley, tenemos que crear conciencia de lo que los padres tienen una responsabilidad para con sus hijos. La familia tiene una responsabilidad respecto de lo que hacen sus hijos.
4: Por otro lado, el ministro de Justicia, Fernando Rabat, señaló que el proyecto no solo busca acciones judiciales, sino que también acompañar a las familias.
6: Este proyecto de ley no se basa únicamente en mecanismos judiciales. Busca, en el fondo, conectar oportunamente a las familias con herramientas que hoy ya existen. De manera que la respuesta a las dificultades que todos los padres tenemos sea primero acompañar, colaborar, fortalecer y prevenir. La responsabilidad parental no consiste solamente en sancionar, sino que también implica en general las condiciones que las familias puedan cumplir para que las familias puedan cumplir debidamente con sus obligaciones.
4: La propuesta legal establece un enfoque preventivo para apoyar tempranamente a los hogares, pero contempla sanciones severas para los incumplimientos graves, tales como multas, pérdida de patria potestad y agilización de indemnizaciones para las víctimas de delitos cometidos por menores.
2: ¿Qué le pasa a Santiago? No le pasa a Chile. ¿Qué pasa en Huasco?
3: Un ciudadano chino falleció tras ser atendido en el hospital de Huasco luego de que su embarcación realizó una recalada forzosa por razones médicas. Las autoridades descartaron cualquier relación con ébola y aseguraron que se activaron todos los protocolos sanitarios correspondientes.
2: Puerto Montt.
3: Una fiscalización conjunta de la Armada, Cernapesca y la Autoridad Sanitaria permitió incautar más de 3 toneladas de recursos hidrobiológicos sin acreditación de origen legal en el sector Ángel Mo. La carga fue desechada por incumplimientos sanitarios y pérdida de cadena de frío.
2: Carahue.
3: Más de 35 voluntarios de bomberos participaron en una academia conjunta para mejorar procedimientos de rescate vehicular. La jornada permitió reforzar técnicas de estabilización, acceso a víctimas y extracción segura, fortaleciendo la coordinación entre compañías ante emergencias complejas.
2: Estamos presentando Noticias.
3: La ministra de Desarrollo Social, María Jesús Wolf, anunció un nuevo catastro de personas en situación de calle a nivel nacional. La iniciativa coincide con el primer Código Azul y busca actualizar datos de salud e integrar personas sin RUT. Ornella Mellado nos cuenta todo en el siguiente informe.
7: En el marco de la activación del primer Código Azul del año en la región metropolitana, la ministra de Desarrollo Social, María Jesús Gulf, anunció el lanzamiento de un nuevo catastro de personas en situación de calle. Durante la actividad, la secretaria de Estado advirtió sobre la brecha entre los registros oficiales, la demanda real en los recintos de ayuda y que se está buscando generar las condiciones para que todos puedan salir adelante.
8: Nos permite visibilizar una realidad. El último catastro nos muestra de que hay 20.000 personas en situación de calle y el Ministerio de Desarrollo Social, junto con sus distintos dispositivos, con el programa Calle, está atendiendo a más de 50.000 personas a lo largo del país. Es una realidad de la que nos tenemos que hacer cargo. Este catastro nos ayuda a identificar las causas y a también conocer la situación en la cual están las personas y estamos trabajando firmemente por permitir que todos puedan salir adelante, las personas que están en situación de calle, poder dar soluciones también con respecto a los rucos que afectan la seguridad de nuestros barrios.
7: Este nuevo instrumento de medición incorpora importantes innovaciones metodológicas respecto a procesos anteriores, destacando la inclusión de personas que no cuentan con RUT para ampliar la cobertura. Asimismo, el cuestionario volverá a considerar una evaluación integral de las condiciones de salud de esta población. La implementación de este catastro coincide con el reforzamiento del Plan Protege Calle, que actualmente dispone de 1.170 cupos de alojamiento y 1.560 prestaciones diarias a nivel nacional, superando las cifras del año anterior. Las autoridades proyectan que durante el mes de junio se logrará habilitar más del 80% de la oferta total planificada.
2: CNN Chile y radios regionales están en el Mundial de la FIFA 2026. Nos conectamos con nuestro enviado especial a México, Felipe Gallardo.
9: Hola, ¿qué tal? Claro, una jornada de ensueño el día de ayer para la selección mexicana, que le dio el vamos a la victoria en este Mundial de Estados Unidos, México y Canadá. Una inauguración de esta Copa del Mundo que estuvo marcada por los eventos artísticos, principalmente lo que fue el espectáculo de Shakira, de Maná, de Alejandro Fernández, que estuvieron presentes obviamente antes de lo que empezara lo verdaderamente importante. Y ojo, cuando llegó la Copa del Mundo y dijo una palabra, Gianni Infantino fue pifiado por el estadio, el presidente de la FIFA. Es uno de los antecedentes que uno puede recabar obviamente estando en el lugar. Nosotros nos encontramos en Ciudad de México y pudimos ver dentro del estadio este triunfo por 2-0 del elenco mexicano frente a Sudáfrica, en un partido que partió muy tranquilo, muy ambas selecciones conociéndose, y no fue hasta el minuto finalmente 9 cuando Julián Quiñones marcó el primer tanto de este Mundial en un error defensivo de la zaga sudafricana. Remató el delantero y anotó el primero para el elenco de Javier Aguirre. Después, en el segundo tiempo, se empezó a afianzar el equipo, empezó a encontrar más espacio y apareció una de sus figuras, Raúl Jiménez, para marcar el definitivo al minuto 67 en un partido que tuvo también 2 expulsados para Sudáfrica y 1 para México. Los primeros 3 puntos del Tri en esta Copa del Mundo, que cede en estos 13 partidos. Recordemos que va a disputar como sede México en este Mundial, 13 Canadá, y después el resto de los 104 se van a disputar y las llaves directas en Estados Unidos, así que son pocos los partidos que va a jugar la selección mexicana, de hecho solamente el grupo, al menos por el papel, así que hay que estar muy atento a este seleccionado que se ilusiona y que consiguió sus primeros 3 puntos en su Copa del Mundo. Escuchemos inmediatamente las declaraciones de un protagonista.
10: Muy satisfactoria, muy importante que era para nosotros empezar así, con el pie derecho, como lo mencionas. Se trataba de eso, creo que no sé si la selección había en 8 que había no había ganado, ¿cierto? Algo así. Entonces, era importante para nosotros hacerlo así, era importante demostrar de qué estamos hechos también. Claro que hay mucho nerviosismo, muchas emociones que de repente nos sobrepasan, pero hoy creo que el equipo estuvo a la altura de la situación y hicimos de gran manera.
9: Y bueno, también hay que señalarlo, un Mundial que ha estado marcado por el conflicto social que se vive en las calles de Ciudad de México. De hecho, cuando se estaba jugando el partido, hubo una movilización importante por parte de las madres buscadoras, que realmente buscan a seres perdidos y desaparecidos por varios entes, como por ejemplo el el narcotráfico acá en México. Por eso querían llegar acá al estadio, para que sus requerimientos fueran finalmente escuchados, sus peticiones. Sin embargo, esto no fue así, debido a un gran contingente policial. Y esto también es un poco el ambiente que se vive en Ciudad de México en este Mundial, que tiene esto, una fiesta en lo deportivo, están todos muy alegres, pero también está lleno de movimientos sociales, no solamente las madres buscadoras, sino también, por ejemplo, los profesores de la educación, que también se han establecido, por ejemplo, en la localidad del Zócalo, para poder que la gente entienda sus solicitudes. Así que dentro de ese contexto se da un poco este Mundial, pero sigamos hablando de fútbol, porque mañana, perdón, durante esta jornada sigue rodando la pelota. Canadá va a enfrentar a Bosnia y Herzegovina a partir de la 1:00 p.m. Estados Unidos va a jugar frente a Paraguay a partir de las 9:00 p.m. Y ya por eso decía mañana, porque estaba viendo la cartelera del sábado, ya empiezan a debutar algunos favoritos. Les dejamos esto: Grupo C, Brasil, Marruecos a partir de las 6:00 p.m. Un partidazo. Después el domingo juega Alemania contra Curazao, también una de las favoritas. Y vamos a tener que esperar hasta el martes 16 de junio, cuando debute la selección argentina, vigente campeona del mundo, que sueña con este bicampeonato en el Mundial. Así que estamos viendo la fiesta, estamos en Ciudad de México, después nos trasladaremos a Miami para poder seguir trabajando, y obviamente la opción de que sigan informándose a través de todas las plataformas de CNN Chile y también, obviamente, de radios regionales.
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3: La entrega de créditos hipotecarios ha ido a la baja, pese a que los créditos continúan mostrando señales de alivio para quienes buscan financiamiento. ¿Las causas? Natalia Muñoz responde a la duda. ¿Qué tal, Nati? ¿Cómo estás?
11: Hola, ¿cómo están? Sí, continúa complicada la sector en el gremio inmobiliario y principalmente por el acceso a los créditos hipotecarios. Según lo que han confirmado las personas, esto todavía está muy difícil para poder acceder a la vivienda propia, y así también lo han mostrado las cifras. De hecho, según los últimos datos de la Comisión para el Mercado Financiero, las operaciones de los créditos hipotecarios otorgados por la banca cayeron a su menor nivel en 13 años. ¿Esto qué quiere decir? Que entre enero y marzo de este año se han otorgado casi 11.000 créditos, lo que significa una caída de casi 38% si es que se compara con el mismo periodo del 2025, lo que se contrapone con la tasa de interés para la compra de viviendas, que ha ido a la baja, y eso no se ha traducido en mayores operaciones relacionadas. Si son las condiciones restrictivas de crédito, a la que se suma también la débil actividad económica, altos niveles de desempleo y la poca capacidad de ahorro y de pago de las personas, que han influido y que han afectado principalmente a estas cifras de el poco otorgamiento de créditos hipotecarios. Ahora, eso sí, recordemos que en el corto plazo el subsidio a la tasa y el FOGAES han sido una ayuda importante para entregar dinamismo al sector, pero también la espera por el proyecto que suspendería el IVA por 12 meses a las viviendas nuevas, que recordemos que es parte del proyecto del Plan de Reconstrucción Nacional, ha causado expectación también y es un factor de baja en las ventas. Sí, hay que recordar que el subsidio al dividendo abarca solo a viviendas por debajo de las 4.000 UF, por lo que hay menos alternativas para que las viviendas que justamente están sobre ese valor. En un sector donde todavía existen más de 100.000 viviendas nuevas en stock que no se han podido vender desde la pandemia, sin duda estas cifras no son alentadoras, pero escuchábamos también las palabras de los gremios que justamente piden que se tomen medidas al respecto.
3: Gracias, Natalia. Nos encontramos en una próxima oportunidad.
2: Lo que le pasa a Santiago no le pasa a Chile. No le pasa a Chile. ¿Qué pasa en Chillán?
3: Carabineros del OS-7 detuvieron a un pasajero de un bus interregional proveniente de Santiago tras detectar más de 2.100 dosis de droga. El hallazgo fue realizado por la CAN Atenea.
2: Punta Arenas.
3: Personal de la Armada rescató a un pescador que sufrió hipotermia tras varar su embarcación en el sector de Barranco Amarillo. El hombre fue trasladado a un centro asistencial y se encuentra fuera de riesgo vital.
2: Angol.
3: La municipalidad analiza recuperar el edificio entregado en comodato a la Universidad de la Frontera debido a la ausencia de carreras universitarias. Las partes sostendrán nuevas reuniones para definir el futuro del inmueble y la continuidad de actividades académicas.
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3: La Corte Suprema endureció las medidas contra funcionarios que viajaron al extranjero bajo licencia médica, abriendo cuadernos de remoción y reabriendo sumarios cerrados. Constanza Zambrano con el informe.
12: La Corte Suprema resolvió endurecer de forma drástica su postura frente a los funcionarios del Poder Judicial que realizaron viajes al extranjero mientras se encontraban con licencia médica. En su última sesión, el Pleno del Máximo Tribunal determinó abrir los primeros cuadernos de remoción en contra de los involucrados en estas irregularidades detectadas a partir de informes de la Contraloría. Además de las nuevas medidas disciplinarias, las autoridades judiciales acordaron revisar de manera excepcional diversos sumarios administrativos que ya habían finalizado con absoluciones, sobreseimientos o penalizaciones menores. Esta determinación busca estandarizar los castigos y revertir la aparente impunidad en casos que se consideraban ya cerrados. La decisión generó inmediata preocupación en los gremios internos, como la Organización de Trabajadoras y Trabajadores Judiciales. Desde el sector advierten que las revisiones se han focalizado principalmente en los jueces, acusando una falta de equidad y una aplicación de tabla rasa en las destituciones en comparación con otros escalones del sistema. Por otra parte, las asociaciones de profesionales esperan definiciones claves respecto a la prescripción de los hechos, debido a reportes que indican un aumento del límite temporal de 2 a 5 años para perseguir faltas a la probidad.
2: Lo que le pasa a Santiago no le pasa a Chile. ¿Qué pasa en Curicó?
3: El Consejo Municipal aprobó subvenciones para apoyar al Club Deportivo Atlético Liceo y al Club Deportivo Ruedas de Fuego. Los recursos permitirán financiar un torneo de atletismo y la participación de deportistas locales en una competencia nacional de skate cross.
2: San Fernando.
3: Carabineros informó la detención de uno de sus funcionarios tras una investigación interna que detectó acciones constitutivas de delito. La institución decretó su baja inmediata e inició un sumario administrativo para determinar las circunstancias de los hechos.
2: Cochrane.
3: La Seremi de Justicia confirmó el cierre del centro de detención preventiva de Cochrane por problemas estructurales y restricciones presupuestarias. La autoridad indicó que los traslados de internos no pueden ser informados previamente por razones de seguridad y que la decisión fue adoptada a nivel central.
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3: Ayer jueves se conmemoró un nuevo Día Mundial del Cáncer de Próstata. Especialistas advirtieron que el diagnóstico precoz sigue siendo la principal herramienta para reducir la mortalidad y aumentar las posibilidades de curación. Saludamos a Consuelo Saavedra, periodista de CNN Futuro, que nos explica la importancia de la detección temprana.
13: Hola, ¿cómo están? Bienvenidos a un nuevo boletín de Futuro 360. Este 11 de junio se conmemoró el Día Mundial del Cáncer de Próstata, una enfermedad que cada año afecta a más de 1,5 millones de hombres en el mundo. En Chile se diagnostican cerca de 9,500 casos nuevos anualmente, convirtiéndose en el cáncer más frecuente entre la población masculina. A pesar de estas cifras, especialistas advierten que muchos hombres siguen postergando sus controles preventivos. El principal problema es que en sus etapas iniciales este cáncer generalmente no presenta síntomas, por lo que la detección temprana depende de los exámenes de rutina. Así lo explica el urólogo de la UCI Christus, Francisco López.
14: Es importante saber que este cáncer en sus etapas iniciales no genera ningún síntoma. Por eso no debemos esperar a sentirnos mal para consultar. La pesquisa precoz es nuestra mejor herramienta. Nos permite detectar la enfermedad a tiempo, en estadios tempranos, donde es altamente curable y podemos ofrecer excelentes alternativas de tratamiento.
13: La detección temprana puede marcar una diferencia decisiva. Cuando el cáncer de próstata se diagnostica oportunamente, la tasa de supervivencia a 5 años supera el 90%. Por eso, los especialistas recomiendan iniciar los controles entre los 45 y 50 años, adelantarlos en 40 en caso de tener antecedentes familiares directos. Uno de los principales obstáculos sigue siendo el temor o los prejuicios asociados a los exámenes preventivos. Sin embargo, los expertos recalcan que existen alternativas simples para una primera evaluación.
14: Para una evaluación inicial, muchas veces un examen de sangre simple, como el antígeno prostático, es suficiente. El llamado es para los hombres mayores de 50 años o desde los 45, si tienen antecedentes familiares, a controlarse.
12: En América Latina y el Caribe, el cáncer de próstata representa cerca del 30% de todos los nuevos diagnósticos de cáncer en hombres. Sin embargo, las tasas de mortalidad continúan siendo más altas que en países desarrollados, evidenciando la importancia del acceso oportuno a exámenes y tratamientos. El urólogo Andrés Tapia señala que una de las características de esta enfermedad es precisamente que avanza de una forma silenciosa.
15: Es el cáncer más frecuente en hombres en Chile en este momento y es un cáncer que tiene algunas características propias. Principalmente tiene dos grandes características. La primera es que es un cáncer lento en producir problemas. No es un cáncer que habitualmente es agresivo al inicio. Es un cáncer muy lento en producirte dolor, en producirte síntomas. Entonces, si tú lo encuentras y lo diagnosticas a tiempo, es mucho más fácil poder plantearle distintas alternativas de tratamiento a un paciente, desde la observación hasta una cirugía, la radiación o incluso otro tipo de terapias hormonales, etcétera, que sirven para el cáncer de próstata, incluso en etapa avanzada.
12: Por ello, los especialistas recomiendan realizar controles incluso cuando no existen molestias evidentes.
15: Si el paciente no se quiere hacer el tacto rectal, que no dejen de ir al urólogo, que no dejen de consultar, porque si se hace el antígeno, eso es más importante a que no se haga nada.
12: En este Día Mundial del Cáncer de Próstata, el llamado es a dejar atrás los prejuicios y realizar los controles preventivos. Los expertos coinciden en que detectar la enfermedad a tiempo puede marcar la diferencia entre un tratamiento complejo y una alta probabilidad de curación.
3: Gracias, Consuelo, que estés muy bien.
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3: La entrega de las obras de ampliación del puente Caucau en Valdivia se postergó hasta septiembre. El retraso se debe a la necesidad de fabricar cables de acero especiales a medida para elevar los brazos a 45 grados y garantizar la navegabilidad en la zona. De este nuevo episodio nos cuenta Pablo Ortiz.
16: La ampliación del ángulo de apertura del puente Caucau en Valdivia sufrió una nueva postergación debido a la necesidad de adquirir cables de acero especiales. El proyecto, que busca aumentar la abertura de los brazos basculantes a 45 grados para asegurar la libre navegabilidad, debía ser entregado originalmente durante este mes. La Dirección de Vialidad detalló que las faenas requieren un conjunto de cables de fibra de acero que generan las tensiones necesarias para el levantamiento de las estructuras. Dichos elementos deben ser fabricados a medida según las especificaciones de las poleas encargadas de realizar el proceso de basculamiento. Ante este imprevisto técnico, las autoridades del Ministerio de Obras Públicas confirmaron que el contrato con la empresa a cargo de los trabajos, Freycinet, fue extendido de manera oficial. De esta forma, el nuevo plazo para la recepción de las obras quedó fijado para el próximo mes de septiembre. A pesar de este retraso, se constató recientemente que una apertura de 30 grados es suficiente para el tránsito de naves de gran envergadura. Asimismo, no se descarta hacer levantamientos excepcionales durante este mes para permitir el paso de embarcaciones, lo cual será avisado oportunamente a la comunidad.
3: Y acá termina el resumen informativo. Nos volvemos a encontrar, por supuesto, en un rato más con toda la información y la actualización de las noticias. Así que no se separe de nuestra transmisión. Que estén muy bien. Hasta pronto.
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2: Guajidra, guajidra, guajidra. Dime trance, transebunde, gravetati, maliche. Piachi guarella. Guachichamura. Viernes 12 de junio. A toda mi bella familia saludamos cordialmente. Quiero agradecer al que nos escucha durante tanto tiempo, pero agradecer a la personita que nos ha visitado, que nos ha consultado, que ha recibido las medicinas naturales, que ha encontrado la ayuda en nosotros. Gracias, mi guerrero. Gracias por ese hermoso testimonio.
3: Arnoldo Ancampa.

0: pero después de un viaje que hicimos, de la primera vez que vinimos acá, ya me empecé a sentir mejor. Incluso hay días que llegaba momentos de que me quería ir desde la casa. Ahora, gracias a Dios, no pienso así. Y gracias a ellos, don Jacinto, él lo atendió. Estoy mejor, estaba mal, pero ahora me siento bien. Puedo ya empezar a trabajar. Gracias, muchas gracias. Yo, Arnoldo, le agradezco a los indios. Bueno, yo le digo a las personas, lo que piensen o los que están enfermos, vengan. Vengan porque ellos dicen la verdad y lo curan a uno.
1: 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Estamos mirando la suerte, tirando huesito. 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Tenemos llamado. Aló, ¿con quién hablo?
2: Daniel.
1: Amigo Daniel, deme su fecha de nacimiento, por favor.
2: Yo le había consultado por mi hermana, era 9 de agosto, pero el año no me acuerdo.
1: Póngala en su mente, 9 de agosto. ¿Cómo llama su hermanita?
2: María.
1: ¿Y la fecha suya cuál es, Daniel?
2: 10/10/83.
1: Como es una persona tan cercana, le pido su fecha. Voy a mirar las cartas del tarot y vamos a pedir a Dios que nos permita mirar la salud de esta personita, el amor, la prosperidad y la felicidad, y que le pueda aconsejar como lo hace un padre con un hijo, ¿correcto? Perfecto. Si le hablo la verdad, me dice gracias, don Tarcicio. Pero si en algo me equivoco, me interrumpe y me lo hace saber.
2: Ok.
1: Estoy viendo a través de la fecha de nacimiento y las cartas del tarot. Me dice que esta persona se encuentra enferma, atraviesa un mal momento de salud. La preocupación porque la enfermedad de ella es delicada. Es enfermedad progresiva y enfermedad que está avanzando todos los días. Esa enfermedad que la pone muy mal, la enfermedad está a su cabecita, el sistema nervioso, la parte cerebral, allí se encuentra la enfermedad. Pero le voy a decir algo con respeto, estoy viendo de que la enfermedad de ella está siendo tratada, está siendo controlada, pero no hay una mejora. No se ha recuperado como ha debido ser. Y la enfermedad se ha alargado. Es una enfermedad que ya la lleva luchando varios tiempos. Detrás de esta enfermedad se esconde algo delicado.

0: hermano Daniel, detrás de esta enfermedad hay cosas malas. Lo primero, que hay que limpiar el hogar donde vive el enfermo. Un hogar limpio es un hogar donde hay salud. Segundo, el tratamiento médico, porque ella tiene que estar con su tratamiento, ella tiene que tomar sus medicinas, y como es una enfermedad fuerte al cerebro, hay que tomarlas hasta que Dios me le tenga en vida, en existencia. Pero hay que cortar algo malo, hay que limpiar energía negativa para que ella tenga evolución, porque hay energía negativa y contraria que amarra la enfermedad, ¿correcto? Por medio suyo le voy a enviar el paquete Putumayo, Daniel. Quiero que ella lo reciba, yo se lo regalo con cariño. ¿Le hablé con verdad o le mentí en algo?
1: No, la verdad, porque lo que me dijo es lo que se vive. Yo, como le comentaba a su, no sé si es asistente o qué es lo que él se me atendió hace unos días atrás, yo vivo acá en Chile y ella vive en Argentina, ese es el problema.
0: Mire, pero es verdad. Hermano mío, yo le voy a pedir un favor, esté atento, porque yo le voy a devolver el llamado en un rato más. Por medio suyo le voy a enviar el paquete Putumayo. Que usted se lo haga llegar. Ella está bastante distante, pero vamos a cortar esa distancia y como sea me le hace llegar estas cositas. Usted me va a recomendar. Le agradezco el minuto de su tiempo y esté atento porque le devuelvo el llamado.
1: Gracias y bendiciones a usted.
0: Gracias, Daniel. Hasta pronto.
1: Hasta pronto, hermano.
2: Así les aconseja el Taita Tarcisio en su programa Conocimiento de la Tribu Putumayo.
0: 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Aló, ¿con quién tengo el gusto?
3: Ivonne.
0: ¿Y su fecha de nacimiento?
3: Enero de 20, o sea, 27 de enero de 55.
0: Ahora sí, ponga en su mente y en su corazón todo lo que quiere saber, ¿correcto, madre mía? Vamos a mirar las cartas del tarot. Quiero mirar a través del tarot chamánico el hogar, la familia, los hijos, la salud. Todo lo que está en su mente y en su corazón, llévelo allí con toda la fe en mi Dios Padre. Que se abran tres puertas importantes: salud, dinero y amor. Mire lo que me está mostrando las cartas del tarot. Está rodeada por personas que la quieren mucho, su familia, su hogar. Pero hay dificultades, hay inconvenientes. Estoy viendo enfermedades que están manifestadas y enfermedades que están luchando, hermana mía. Estoy viendo problemas a la parte económica, problemas a la parte laboral. El dinero está bastante alejado y hay preocupaciones por dinero. No les ha ido bien. Usted vive con un buen hombre a su lado. Usted tiene lo más hermoso, que es un hogar con amor. Pero la suerte está marchita, está distante, está alejada. ¿Es así o no es así?
3: Sí, sí.
0: Se va a hacer un hueco pequeño y se va a ir cerrando y va a ser difícil pasar. Cada centavo en la mano de ustedes hay que guardarlo, ahorrarlo. Esto no es por la suerte, son malas energías. El hogar lo tienen cargado. Hay personas que envidian esa unión que ustedes tienen, la unión que Dios le han dado. Es una unión que está siendo envidiada hasta por personas de la misma familia.
3: Mire.
0: Y usted ha estado últimamente hasta cansada, nerviosa, enferma de tanta pensadera, tanta preocupación. Ha de ser que están debiendo mucho dinero, ¿verdad?
3: Sí.
0: Las cartas del tarot no mienten. Para nosotros es un libro abierto. Yo le voy a hablar de cosas negativas. Quiero regalarle el paquete Putumayo. Quiero enviarle estos elementos allá a su ciudad. ¿Usted me llama de dónde?
3: De Osorno.
0: Yo se los hago llegar. Quiero comunicarle personas envidiosas y enseñarle cómo utilizar estas medicinas del Señor, estas herramientas de Dios, y que abra las tres puertas que se están cerrando. Especialmente lo económico y lo laboral hay que abrirlo, ¿correcto?
3: Ya.
0: Dios aprieta, pero no ahorca. Y la primera bendición de Dios es que hoy llamó y se comunicó. ¿Le hablé con verdad?
3: Sí.
0: Entonces yo le agradezco la confianza que nos brinda, hermana mía, y atenta, porque le devuelvo el llamado para que reciba estos elementos. Un abrazo.
3: Hasta luego.
0: Bendición, atenta a mi llamado.
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5: Son las 8 de la mañana.
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1: Son las 8:05.
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0: Son las 8:27.
1: Hola, perdida. Este tema es para vos, que no me llamas todavía.

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1: Presidente Kast presentó proyecto que busca sancionar el incumplimiento grave de los deberes parentales. Continúa el Mundial de Fútbol. Canadá y Estados Unidos debutan este viernes. Autoridades anuncian nuevo catastro de personas en situación de calle tras activación del primer código azul.
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1: Hola, ¿qué tal? ¿Cómo están? Les saluda Francisca Cárdenas, conductora de CNN Chile, y les doy la bienvenida a esta nueva edición de noticias junto a radios regionales. El presidente José Antonio Kast firmó un proyecto de ley para fortalecer la responsabilidad parental y sancionar los incumplimientos graves de los cuidadores ante delitos de menores. La iniciativa busca crear conciencia familiar mediante herramientas preventivas. El informe es de María Belén Araya.
2: El presidente José Antonio Kast llegó hasta la Municipalidad de Independencia para firmar el proyecto de ley que busca fortalecer la responsabilidad parental. La iniciativa tiene como objetivo reforzar el rol y la supervisión de las madres, padres y cuidadores frente al aumento de conductas de riesgo y delitos protagonizados por menores de edad. El mandatario enfatizó que más allá del resultado del proyecto, hay que crear conciencia de que la familia tiene una responsabilidad respecto de lo que hacen sus hijos.
3: Esto no va a ser a lo mejor fácil en la discusión parlamentaria, pero tenemos que ir creando conciencia. Más allá del resultado del proyecto de ley, tenemos que crear conciencia de lo que los padres tienen una responsabilidad para con sus hijos. La familia tiene una responsabilidad respecto de lo que hacen sus hijos.
2: Por otro lado, el ministro de Justicia, Fernando Rabat, señaló que el proyecto no solo busca acciones judiciales, sino que también acompañar a las familias.
4: Este proyecto de ley no se basa únicamente en mecanismos judiciales. Busca, en el fondo, conectar oportunamente a las familias con herramientas que hoy ya existen. De manera que la respuesta a las dificultades que todos los padres tenemos sea primero acompañar, colaborar, fortalecer y prevenir. La responsabilidad parental no consiste solamente en sancionar, sino que también implica en general las condiciones que las familias puedan cumplir para que las familias puedan cumplir debidamente con sus obligaciones.
2: La propuesta legal establece un enfoque preventivo para apoyar tempranamente a los hogares, pero contempla sanciones severas para los incumplimientos graves, tales como multas, pérdida de patria potestad y agilización de indemnizaciones para las víctimas de delitos cometidos por menores.
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0: Lo que le pasa a Santiago, no le pasa a Chile. ¿Qué pasa en Huasco?
1: Un ciudadano chino falleció tras ser atendido en el hospital de Huasco luego de que su embarcación realizó una recalada forzosa por razones médicas. Las autoridades descartaron cualquier relación con ébola y aseguraron que se activaron todos los protocolos sanitarios correspondientes.
0: Puerto Montt.
1: Una fiscalización conjunta de la Armada, Cernapesca y la Autoridad Sanitaria permitió incautar más de 3 toneladas de recursos hidrobiológicos sin acreditación de origen legal en el sector Ángel Mo. La carga fue desechada por incumplimientos sanitarios y pérdida de cadena de frío.
0: Carahue.
1: Más de 35 voluntarios de bomberos participaron en una academia conjunta para mejorar procedimientos de rescate vehicular. La jornada permitió reforzar técnicas de estabilización, acceso a víctimas y extracción segura, fortaleciendo la coordinación entre compañías ante emergencias complejas.
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1: La ministra de Desarrollo Social, María Jesús Wolf, anunció un nuevo catastro de personas en situación de calle a nivel nacional. La iniciativa coincide con el primer Código Azul y busca actualizar datos de salud e integrar personas sin RUT. Ornella Mellado nos cuenta todo en el siguiente informe.
7: En el marco de la activación del primer Código Azul del año en la región metropolitana, La ministra de Desarrollo Social, María Jesús Gulf, anunció el lanzamiento de un nuevo catastro

0: de personas en situación de calle. Durante la actividad, la Secretaría de Estado advirtió sobre la brecha entre los registros oficiales, la demanda real en los recintos de ayuda y que se está buscando generar las condiciones para que todos puedan salir adelante.
1: Nos permite visibilizar una realidad. El último catastro nos muestra de que hay 20.000 personas en situación de calle y el Ministerio de Desarrollo Social, junto con sus distintos dispositivos, con el programa Calle, está atendiendo a más de 50.000 personas a lo largo del país. Es una realidad de la que nos tenemos que hacer cargo. Este catastro nos ayuda a identificar las causas y a también conocer la situación en la cual están las personas y estamos trabajando firmemente por permitir que todos puedan salir adelante, las personas que están en situación de calle, poder dar soluciones también con respecto a los rucos que afectan la seguridad de nuestros barrios.
0: Este nuevo instrumento de medición incorpora importantes innovaciones metodológicas respecto a procesos anteriores, destacando la inclusión de personas que no cuentan con RUT para ampliar la cobertura. Asimismo, el cuestionario volverá a considerar una evaluación integral de las condiciones de salud de esta población. La implementación de este catastro coincide con el reforzamiento del Plan Protege Calle, que actualmente dispone de 1.170 cupos de alojamiento y 1.560 prestaciones diarias a nivel nacional, superando las cifras del año anterior. Las autoridades proyectan que durante el mes de junio se logrará habilitar más del 80% de la oferta total planificada.
2: CNN Chile y radios regionales están en el Mundial de la FIFA 2026. Nos conectamos con nuestro enviado especial a México, Felipe Gallardo.
3: Hola, ¿qué tal? Claro, una jornada de ensueño el día de ayer para la selección mexicana, que le dio el vamos a la victoria en este Mundial de Estados Unidos, México y Canadá. Una inauguración de esta Copa del Mundo que estuvo marcada por los eventos artísticos, principalmente lo que fue el espectáculo de Shakira, de Maná, de Alejandro Fernández, que estuvieron presentes obviamente antes de lo que empezara lo verdaderamente importante. Y ojo, cuando llegó la Copa del Mundo y dijo una palabra, Gianni Infantino fue pifiado por el estadio, el presidente de la FIFA. Es uno de los antecedentes que uno puede recabar obviamente estando en el lugar. Nosotros nos encontramos en Ciudad de México y pudimos ver dentro del estadio este triunfo por 2-0 del elenco mexicano frente a Sudáfrica, en un partido que partió muy tranquilo, muy ambas selecciones conociéndose, y no fue hasta el minuto finalmente 9 cuando Julián Quiñones marcó el primer tanto de este Mundial en un error defensivo de la zaga sudafricana. Remató el delantero y anotó el primero para el elenco de Javier Aguirre. Después, en el segundo tiempo, se empezó a afianzar el equipo, empezó a encontrar más espacio y apareció una de sus figuras, Raúl Jiménez, para marcar el definitivo al minuto 67 en un partido que tuvo también 2 expulsados para Sudáfrica y 1 para México. Los primeros 3 puntos del Tri en esta Copa del Mundo, que cede en estos 13 partidos. Recordemos que va a disputar como sede México en este Mundial, 13 Canadá, y después el resto de los 104 se van a disputar y las llaves directas en Estados Unidos, así que son pocos los partidos que va a jugar la selección mexicana, de hecho solamente el grupo, al menos por el papel, así que hay que estar muy atento a este seleccionado que se ilusiona y que consiguió sus primeros 3 puntos en su Copa del Mundo. Escuchemos inmediatamente las declaraciones de un protagonista.
4: Muy satisfactoria, muy importante que era para nosotros empezar así, con el pie derecho, como lo mencionas. Se trataba de eso, creo que no sé si la selección había en 8 que había no había ganado, ¿cierto? Algo así. Entonces, era importante para nosotros hacerlo así, era importante demostrar de qué estamos hechos también. Claro que hay mucho nerviosismo, muchas emociones que de repente nos sobrepasan, pero hoy creo que el equipo estuvo a la altura de la situación y hicimos de gran manera.
3: Y bueno, también hay que señalarlo, un Mundial que ha estado marcado por el conflicto social que se vive en las calles de Ciudad de México. De hecho, cuando se estaba jugando el partido, hubo una movilización importante por parte de las madres buscadoras, que realmente buscan a seres perdidos y desaparecidos por varios entes, como por ejemplo el narcotráfico acá en México. Por eso querían llegar acá al estadio, para que sus requerimientos fueran finalmente escuchados, sus peticiones. Sin embargo, esto no fue así debido a un gran contingente policial. Y esto también es un poco el ambiente que se vive en Ciudad de México en este Mundial, que tiene esto, una fiesta en lo deportivo, están todos muy alegres, pero también está lleno de movimientos sociales, no solamente las madres buscadoras, sino también, por ejemplo, los profesores de la educación que también se han establecido, por ejemplo, en la localidad del Zócalo, para poder que la gente entienda sus solicitudes. Así que dentro de ese contexto se da un poco este mundial, pero sigamos hablando de fútbol, porque mañana, perdón, durante esta jornada sigue rodando la pelota. Canadá va a enfrentar a Bosnia y Herzegovina a partir de la 1:00 p.m. Estados Unidos va a jugar frente a Paraguay a partir de las 9:00 p.m. y ya por eso decía mañana, porque estaba viendo la cartelera del sábado, ya empiezan a debutar algunos favoritos. Les dejamos esto: Grupo C, Brasil, Marruecos a partir de las 6:00 p.m, un partidazo. Después el domingo juega Alemania contra Curazao, también una de las favoritas, y vamos a tener que esperar hasta el martes 16 de junio cuando debute la selección argentina, vigente campeona del mundo, que sueña con este bicampeonato en el mundial. Así que estamos viendo la fiesta, estamos en Ciudad de México, después nos trasladaremos a Miami para poder seguir trabajando, y obviamente la opción de que sigan informándose a través de todas las plataformas de CNN Chile y también obviamente de radios regionales.
0: Y acá termina el resumen informativo. Nos volvemos a encontrar, por supuesto, en un rato más con toda la información y la actualización de las noticias. Así que no se separe de nuestra transmisión. Que estén muy bien. Hasta pronto.
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1: Son las 9 de la mañana.
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Hola, hola, hola, ¿qué tal? Muy buenos días a todos nuestros amigos auditores quienes ya comienzan a sintonizar la mañana de Radio Acogida, comenzando ya un nuevo fin de semana. Saludamos también hoy día, viernes 12 de junio, a Onofre, que está de onomástico, así que salud para Onofre y a todas las personas que hoy día, 12 de junio, están de cumpleaños. También los saludamos en esta presente mañana de este día viernes 12 de junio. Bueno, saludamos también a todos los feriantes, a todos los que están trabajando ya y en sintonía de la mañana de Radio Acogida, a nuestros amigos Uber, a nuestros amigos fleteros, a nuestros amigos que van transportando a nuestra gente desde Entre Lagos hacia Osorno o viceversa, de Osorno hacia Entre Lagos. También a todos los empresas de buses distintas también que van circulando por la ruta 215, a todos nuestros amigos automovilistas, a la dueña de casa, a los adultos mayores y a todos quienes ya comienzan a sintonizar la mañana de Radio Acogida. Ya vamos entonces con este primer tema musical. Ya vamos a estar revisando ya en un momento más titulares para esta presente jornada. Un saludo para nuestros amigos de la comuna de Río Bueno, Arrayán, Chiscay, Huechirre, Los Asadores, Nueva Esperanza, Santa Isabel, Boqueal, Mantilhue Alto, Mantilhue Centro, Mantilhue Bajo, nuestros amigos de Rucatayo y a todos quienes están en sintonía también en El Encanto, Pulelfo, Las Parras, La Terma de Puyehue, Puerto Chalupa, el de Sagurupanco y el otro Rupanco, Villaras Negras y todos los sectores también que los saludamos en esta mañana. Ya, vamos entonces con este primer tema musical que lo va a estar acompañando hasta la una de la tarde. Es su amigo Jaime Quesada. Ya puedes comenzar a programar tu música y tus saludos en la mañana de Radio Acogida. Bienvenidas y bienvenidos.

0: Así estamos con este primer tema musical, con ritmo también en esta mañana, ya comenzando un nuevo fin de semana también en esta presente jornada, este día viernes, para todos los amigos auditores quienes ya comienzan a sintonizar la mañana de radio acogida en este día viernes de 12 de junio. Vamos a revisar esta hora de la mañana titulares en esta jornada. CAS firma proyecto de responsabilidad parental que propone la iniciativa sobre crianza responsable. Embajador Zelensky recomendó que Piñera cortará internet a la población durante el estallido social en ese entonces. Fujimori mantiene ventaja, poco más de 1.300 votos sobre Sánchez y con un 98,25% escrutado en Perú. Gobierno reporta nuevo recorte de exportaciones. Destaca cobre, litio y creciente amistad con la India. Un golpe de realidad, los complejos tres meses de CAS marcado por la caída de promesas. Estados Unidos e Irán estarían cerca de lograr un memorándum entendimiento, pero incluirá temas nucleares. Joyería sufre millonario asalto con disparos en el Cisterna, es el segundo robo en la comuna. El respaldo incondicional de la moneda, embajador Zelensky, tras inicio de investigación penal. No se pierda una del comentario que repitió la aparición de Kim Bot en el Mundial 2026. Araya carga contra proyecto del PC que modifica al Nail Redamal. Veremos quién es quién. Declarar culpable a hombre por violación con femicidio en Calbuco, víctima tenía tan solo 22 años de edad. Segunda ceremonia de inauguración del Mundial 2026, ¿a qué hora comienza el show y dónde verlo totalmente en vivo? La emoción de jugar el Mundial, crack de Paraguay, lloró en la conferencia a horas de debut con Estados Unidos. Triunfazo y remontada con golazo, Corea del Sur venció a República Checa en segundo duelo al Mundial. Seremi de Seguridad del Biobío reconoce baja dotación de carabineros y sobrecarga de Concepción. Hospital de Los Ángeles también deberá pagar millonaria indemnización del ex embajador por acoso hostigamiento. Ambulancia terminó volcada en la ruta sur en Cañete, conduce al rescate. Corte define temas para el fiscal regional del Biobío, lidera Garrido segundo de Aravena y Hermosilla. Como Tren del Agua logró filtrarse con información de este entonces. Bueno, son algunas importantes informaciones que le estamos entregando en esta mañana, en lo que es la mañana de Radio Acogida. 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Usted lo busca como Radio Acogida Puyehue 100.9. Así es, como Radio Acogida Puyehue 100.9. También lo puede seguir a través de nuestro portal de Facebook. 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Importante dato también que le estamos entregando información en esta presente mañana. Puedes seguir programando tu música al 64-2371-484, como también al más 569-7174-4756.
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Ah, sí, estamos en la mañana de Radio Acogida cuando ya son las 9 de la mañana con 20, 9 de la mañana con 20 minutos. Así estamos en la programación de esta mañana, de la mañana de Radio Acogida en este día de hoy. Bueno, los llamó un auditor del sector, por supuesto, que está en sintonía también a esta hora y los está conversando de forma interna. Nuestro amigo, por supuesto, del sector de Peñina, Rupanco. Bueno, con el mal tiempo, lamentablemente él sufrió un percance. Bueno, él lamentablemente dejó a un costado de un árbol su vehículo y lamentablemente, bueno, amaneció con el parabrisas de la parte trasera quebrado. Bueno, quebró una rama y se le cayó encima de su auto también. Lamentablemente quebró el parabrisas de trasero también. Y bueno. Ahí lo estaba comentando que ese percance le pasó a nuestro amigo de Pillina Rupanco, también Luis, que está ahí lo sintoniza también de forma interna también. Bueno, son las consecuencias del temporal, el viento también en este sentido. Lo que acontece en este sentido. Vamos a irlo con un llamado telefónico en esta mañana. Aló, buenos días. Se fue el llamado telefónico en esta mañana, en lo que es la mañana de Radio Acogida. Saludos para nuestros amigos del sector de

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1: Son las 9:30.
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3: Tiempo acá en la región de Los Lagos. Bueno, a esta hora tenemos una condición actual de 8 grados. Para hoy día se espera una máxima de 10 grados, nublado y chubascos débiles. Probablemente se va a componer el tiempo. Ya para el día sábado 13 tenemos una mínima de 1 grado, una máxima de 10 grados, bastante helada la mañana. Nublado a parcial, despejado. Para el día domingo 14 tenemos una mínima de 2, una máxima de 10 grados, nublado y niebla matinal variando a despejado. Para el día lunes 15 tenemos una mínima de 4, una máxima de 11 grados, nublado a parcial. Bueno, así estamos presentando un informe del tiempo presentado por la Dirección Meteorológica de Chile.
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Así seguimos en la mañana de Radio Acogida cuando ya son las 9 de la mañana con 41 minutos. Así estamos en la programación de este día viernes para todos los amigos auditores quienes están en la sintonía de la mañana de Radio Acogida. Bueno, también hacerle un alcance a nuestros amigos auditores quienes están en sintonía. Bueno, ya si viene también un poco mejor el tiempo, hacerle una mantención a sus calefactores a leña, a su estufa, a su combustión lenta, para que no tengamos ni una emergencia que lamentar. Así que hacerle un llamado a todos nuestros amigos auditores, quienes están en sintonía acá en Puyehue y nuestros amigos del campo también. Así que usted no le ha hecho mantención a sus calefactores a leña, es hora que lo haga, ya se viene el tiempo con sol. Por lo que dice la Dirección Meteorológica de Chile estos próximos días, así que hacerle esa mantención correspondiente para que, reiteramos, no tengamos ni una emergencia que lamentar. Así que es importante destacar esta importante información. Vamos a quedarnos con un tema musical de Tren al Sur de Los Prisioneros, La Mañana de Radio Acogida.

Así estamos en la mañana de Radio Acogida, claro que sí, en este día viernes para todos los amigos auditores quienes nos sintonizan en distintos sectores de la comuna de Puyehue y sus alrededores en esta presente jornada. Vamos a quedarnos con un tema musical también del Grupo Nacional La Ley para continuar nosotros en lo que es la mañana de Radio Acogida.

0: Bueno, sí, estamos en la mañana de Radio Acogida, claro que sí, en este día de hoy para todos nuestros amigos auditores quienes están en sintonía de la mañana de Radio Acogida. Vamos a irlo con un llamado telefónico en esta mañana. Aló, buenos días.
1: Hola Jaime, ¿cómo estáis?
0: Bien, bien, ¿cómo está Soledad?
1: Bien.
0: Qué bueno, ¿qué me cuentas?
1: Quiero pedirte una canción para mi mamá que está reciéncito operada de su ojo.
0: ¿Ya? ¿Y qué canción sería?
1: Una de ese rincón, si es que la podéis tocar, porfa.
0: ¿Cuál la mesa del rincón?
1: Sí.
0: Ya. Ya en un momento más vamos a buscar el tema y vamos a tocar. ¿Ya?
1: No me acuerdo de qué grupo es, pero la cosa que se llama la mesa Rincón.
0: Ya, no te preocupes, ni un problema.
1: Ya, muchas gracias.
0: Bueno,
1: Chao.
0: chao, que estés bien, chao, chao. Bueno, ahí está Soledad del Taike que los pide la mesa del rincón. Ya en un momento más vamos a ir con ese tema musical y nosotros continuamos, vamos a una pausa y ya estamos de regreso en la mañana de Radio Acogida.
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3: Son las 10 de la mañana.
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Así estamos en la mañana de Radio Acogida, claro que sí, en este día de hoy, para todos nuestros amigos auditores, quienes están en sintonía de la programación de la mañana de Radio Acogida en este día de hoy. Vamos a quedarnos con un tema musical también de Los Tres, esta gran agrupación nacional, para continuar nosotros en lo que es la mañana de Radio Acogida.

Ahí pasaba los tres con ese tema musical en esta mañana, en la mañana de Radio Acogida. Bueno, los llamó también nuestra amiga Tamara, que está en sintonía también a esta hora de la mañana, y los pide un tema musical de la gran cantante, por supuesto, Thalía, en esta jornada. Y así que saludo para Tamara y vamos de inmediato con este pedido musical.

0: Radio acogida, claro que sí, en este día de hoy. Vamos a contarle antes de irlo a la pausa comercial. 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Así que importante dato también que le estamos entregando en esta mañana. Nosotros vamos a una pausa y ya se vienen nuestros amigos de RIS Distribuidora.
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2: Son las 10 y 30 minutos.
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1: Son las 11 de la mañana.
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Así estamos en la mañana de Radio Acogida cuando ya son las 11 de la mañana con 7 minutos. 11 de la mañana con 7 minutos. Así estamos en la programación de este día viernes. Proyecto de restauración dotará al mirador y mosaico y museo de la Catedral San Mateo de Osorno. La inversión requerirá superar los 1.500 millones de pesos, por lo que se desarrollará una campaña de recaudación de fondos dirigido a la comunidad, organizaciones y entidades públicas y privadas. La Catedral de San Mateo de Osorno, principalmente el símbolo de arquitectónica de la comuna y uno de los íconos más representativos de la ciudad, será sometido a un ambicioso proceso de restauración impulsado por la Diócesis de Osorno y la Fundación Monseñor Valdés. Este proyecto contempla la conservación integral del templo consumido de entre el año 1962 y 1982, tanto por su interior como su exterior, además de la habilitación de un mirador con su torre en un museo dedicado al primer obispo de Osorno, Francisco Valdés Obercasó, y la puesta en valor de la obra del arte sacro. La inversión requerirá superar los 1.500 millones de pesos, por lo que se desarrollará una campaña de recaudación de los fondos dirigidos a la comunidad y organizaciones, entidades públicas y privadas, y la mesa de inicio de las obras durante el segundo semestre de este año, ejecutándose al metro de 3 etapas y también paralelamente, además del templo, que busca reconocido como también inmuebles de conservación histórica y comuna, y posteriormente obtener la declaratoria Monumento Histórico Nacional. Detienen a Castro acusado por asesinato de Concepción Vigilado y siguiendo a la víctima por matarlo. Un hombre de 49 años de edad fue detenido en Castro, en la región de Los Lagos, por su presunta participación de un homicidio calificado con arma de fuego, registrado en el marzo del año 2025 en Concepción. Este procedimiento tuvo a cargo la Brigada de Homicidio y la Fuerza de Tarea de Homicidio de Concepción, con el apoyo de Brigada de Investigaciones Criminales de Castro. La captura del imputado, materialización de Castro debido a su presunta responsabilidad de un homicidio del 23 de marzo del año 2025 de Lorenzo Arenas. De acuerdo con los antecedentes reunidos durante la investigación, el imputado habría cumplido un rol relevante de la planificación y la ejecución del crimen, ejecutándose labores de seguimiento y vigilancia de la víctima previo al ataque. El subprefecto Enrique Guzmán detalló que la dinámica de este crimen, luego de varios seguimientos realizados por individuos que lo andaban buscando para quitarle la vida, finalmente lo lograron ubicarlo en la vía pública a bordo de un automóvil, lugar donde una persona, presumiblemente con un arma de fuego, le disparó en varias ocasiones al cuerpo y falleció en el lugar. Bueno, son algunas importantes informaciones que le estamos entregando en lo que es la mañana de Radio Acogida en este día de hoy. Puedes seguir programando tu música, tus pedidos en esta mañana también al 64-2371-484, también lo puedes hacer a través de nuestro WhatsApp, que es el +569-7174-4756, +569-7174-4756, para seguir compartiendo la buena programación en esta mañana para usted, estimada amiga, estimado amigo, auditora, auditora, quienes nos sintonizan esta mañana.

Ahí pasaba Roxette con ese tema musical también en esta mañana, en la mañana de Radio Acogida. Bueno, lo que pasó hoy día, bueno, Facebook e Instagram están experimentando una caída masiva a nivel global de este día viernes y también WhatsApp. Los usuarios reportan falla generalizada en inicio de la sesión, problemas con cargar las noticias o cierre de repentino de sesión. La irrupción afecta tanto la aplicación móvil como la versión de escritorio de computador. Detalles de la caída. Plataforma afectada de Facebook, Messenger, Instagram y WhatsApp para el día de hoy. Problemas más reportados, imposibilidad de entrar a la cuenta conteniendo quien no carga correctamente y mensajes de error interno. Alcance global con mayor concentración de reporte en Norteamérica, Europa, gran parte de Latinoamérica, incluyendo hoy día Chile. Esta oficial Meta aún no emite un comunicado oficial sobre la causa exacta de la falla. ¿Qué se puede hacer? Se recomienda tener paciencia mientras Meta resuelve los problemas de sus servidores, ya que no depende de su conexión a Internet. Para verificar el estado de los servidores a tiempo real, puede revisar el portal monitoreo también. Así que esto es lo que pasó hace un momento atrás, porque bueno, estábamos revisando, claro, a nosotros lo pasó a través del Facebook y WhatsApp, que bueno, estuvo unos par de momentos que se cayó la red social acá en nuestros estudios a través de Facebook y WhatsApp. Se cayeron, pero ya estamos también al 100% con la normalidad. Bueno, se está restableciendo el servicio poco a poco, pero esto fue una caída, a lo mejor usted fue afectado también, a lo mejor el WhatsApp, o pudo entrar al Facebook, no pudo tener acceso, pero fue una caída a nivel mundial, ¿ya? Todavía no significa qué fue el problema oficial que llevó a Facebook, Messenger, Instagram y WhatsApp a tener una caída global, en este caso mundial, ¿ya? Hace un momento atrás, que fue hoy día viernes, a nivel global, que alcanzó la mayor concentración de Norteamérica, Europa, gran parte de, también incluido Chile, que se cayeron las redes sociales. Pero ya, bueno, nosotros ya estamos al 100% con nuestro Facebook y también a través de nuestro WhatsApp. Al 100% también, que hubo una caída global. Bueno, vamos a contarle también a nuestros amigos auditores, quienes están en sintonía de la mañana de Radio Acogida, que hoy día, atención, pescadería La Maino, tiene este fin de semana, tiene merluza austral, fresca y excelente calidad, carne blanca, suave, baja de grasa, alta de proteínas, y también por compra sobre 2 kilos recibe un descuento especial. 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Así que importante dato también que le estamos entregando en esta mañana, en lo que es la mañana de Radio Acogida en este día de hoy. A ver, llamó también nuestra amiga también Gloria, que lo está escuchando, por supuesto, esta hora también de la mañana. Ella está en sintonía también en Pilmaiquén. Salud para nuestra amiga Gloria desde Pilmaiquén también en esta mañana. Y los programa también un tema musical de Shakira, un clásico también en esta mañana. Ya, vamos entonces para saludar a Gloria. Vamos entonces con este tema musical, un clásico de Shakira en la mañana de Radio Acogida.

Así estamos en la mañana de Radio Acogida cuando ya son las 11 de la mañana con 23 y pasaba Shakira con ese tema musical. Así estamos en la mañana de Radio Acogida en este día de hoy para usted, estimada amiga, estimado amigo auditor, auditores quienes nos sintonizan en esta presente mañana. 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Así que, importante dato también que le estamos entregando en esta mañana, en la mañana de Radio Acogida. Los dos tipos de productos ilegales que vende Temu para todo el mundo y que generaron alerta en Europa. La Comisión Europea multó a la empresa china de comercio electrónico Temu con 200 millones de euros por no identificar, analizar y evaluar los riesgos sistemáticos que la plataforma tiene para los consumidores debido a las ofertas de productos ilegales. De acuerdo al análisis realizado por el viejo continente, por ejemplo, Temu se comercializa un porcentaje muy elevado de cargadores que no superan las pruebas básicas de seguridad, configurando riesgo de quemaduras para las personas. También es un alto porcentaje de los juguetes para bebés publicados en el sitio, también presentan un riesgo de gravedad mediante alta para la seguridad, que no contenían sustancias químicas que no superaban los límites legales de que suponía un riesgo para asfixia debido a sus piezas desmontables. La multa aplicada contra la empresa china, 200 millones de euros, es la sanción más alta de la Comisión Europea al impuesto por ahora una tecnología e incumplir la ley europea de servicios digitales tras la multa de 120 millones se impuso la red social X el año pasado por la falta de transparencia. Temu ahora 3 meses a pagar la multa, aunque puede concurrir ante la justicia europea y la comisión que han obligado a presentar un nuevo plan arriesgado para errores y más tardar el 28 de agosto del año 2026. Temu dice la multa es también proporcionada. La empresa china consideró que la multa de 200 millones de euros es desproporcionada. Estamos de acuerdo con la decisión de la Comisión Europea. Consideramos que la multa desproporcionada, dijo el portavoz de la compañía, quien añadió que la empresa evaluará todas las opciones disponibles que tiene en su disposición. Temu colabora de forma constructiva con la comisión durante todo el proceso y desde entonces ha tomado medidas adicionales para fortalecer la evaluación de riesgo y gubernamental de la plataforma y porcentaje del usuario. Fuerte comunicado indica que las multas están muy por debajo de la máxima de 6% de la facturación anual y permite la normativa que van a proporcionar, teniendo en cuenta que Bruselas se mantienen abiertas todas dos investigaciones Temu, el sistema de recomendación contenido en este proceso. Bueno, son algunas importantes informaciones que le estamos entregando en esta mañana en lo que es la mañana de Radio Acogida en este día de hoy.

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2: Son las 11 y 30 minutos.
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3: Seguimos en la mañana de Radio Acogida. Saludo para nuestro amigo Mar, que los también escribe también en esta mañana y los pide un tema del recuerdo de los 80. Así que saludo para nuestro amigo Mar, que está en sintonía, y vamos de inmediato con este tema que quiere escuchar de los 80 en esta hora de la mañana.

0: Ahí pasaba ese tema para saludar a Omar, que está en sintonía también en esta mañana, también de este día de hoy. Así que saludo para Omar y toda su familia que están también en sintonía, y saludamos también a todos los feriantes, a las dueñas de casa, a los adultos mayores, a quienes, bueno, tengan algún problema de salud también. Ojalá que se recuperen muy pronto, y aquellos que tengan algún ser querido hospitalizado también. Así que desde acá de Radio Acogida le mandamos harta fuerza y alto ánimo, nomás que se recuperen, ojalá muy pronto. A lo mejor tiene algún ser querido que esté hospitalizado o enfermo, a lo mejor en casa también. Así que desde acá, alta fuerza y alto ánimo nomás para que se recuperen muy pronto. Vamos a contarle también que hay un gran bingo solidario bailable en Quincho Brisa de la Rayal, camino a Mantilhue, el kilómetro 65, este próximo día sábado 4 de julio, que sería el próximo mes, desde las 6 de la tarde, con grandes premios a repartir. 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No te olvides, el sábado 4 de julio, el torneo de rayuela más bingo en el Quincho Brisas del Arrayán. Así que ahí se va a realizar este importante bingo solidario. Así que con un show y muchas sorpresas más, que se va a realizar el día también 4 de julio. Así que ahí está la importante invitación también que se hace en esta mañana, en lo que es la mañana de Radio Acogida. A ver, vamos a ver si hay algún corte también de luz acá en la comuna de Puyehue para estos próximos días. A ver, vamos a revisar si hay algún corte de luz. No, por la comuna de Puyehue, no. Puyehue no hay corte de luz programado también. A ver, vamos a revisar lo que es la comuna de Río Bueno específicamente. A ver, para la comuna de Río Bueno, claro que sí. Para el día de mañana 13... A ver, sí, mañana sábado 13 va a haber un corte de luz, 13 de junio, desde las 12 del día hasta las 6 de la tarde, la comuna de Río Bueno. Comprende al sector de Mantilhue, El Arrayán y Ticahue. Así que nuestros amigos del sector de Mantilhue, El Arrayán y Ticahue van a tener un corte de luz programado para mañana sábado, desde las 12 del día hasta las 6 de la tarde. Para el día 17, que sería el día, ya la próxima semana, el día miércoles 17, también va a haber un corte de luz programado desde las 10 de la mañana con 15 hasta las 4 con 15 de la tarde, también en la comuna de Río Bueno, y comprende a clientes del sector de Mantilhue. También ahí nuestros amigos de Mantilhue van a tener un corte de luz el 17 de junio. Y ya casi finalizando el mes de junio, 19 de junio, desde las 10 de la mañana con 15 hasta las 4 con 15 de la tarde, va a haber un corte de luz programado y comprende al sector de Chiscaihue. Nuestros amigos de Chiscaihue también van a tener un corte de luz para estos próximos días. Pero hasta el momento la comuna de Puyehue no está siendo afectada, por supuesto, para próximos cortes programados para estos próximos días. Pero cuando haya algún corte de luz programado, nosotros lo vamos a estar informando de inmediato para nuestros amigos auditores. Son las 11 de la mañana con 44. 11 de la mañana con 44. Nosotros continuamos en la mañana de Radio Acogida.
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Así estamos disfrutando de la compañía, por supuesto, de esta mañana en lo que es la mañana de radio acogida en este día de hoy. Ya, vamos a quedarlos con dos pedidos musicales, claro que sí, porque lo se llamó Margarita, que lo está escuchando también en El Encanto. Saludos para Margarita, que está en sintonía en El Encanto, y los pide un tema musical de Cristian Castro en esta mañana en lo que es la mañana de radio acogida en este día de hoy. También lo llamó también Tito, que lo está escuchando en el sector de La Rayán. Saludos para Tito y los programas un tema del grupo Aventura. Ya, vamos entonces con estos dos pedidos musicales para continuar en la mañana de Radio Acogida.

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1: Son las 12, mediodía en Chile.
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0: Estimada amiga, estimado amigo, auditora, auditora, quienes nos sintonizan en distintos sectores de la comuna de Puyehue y sus alrededores también en esta tarde ya. En un momento más, bueno, se va a realizar lo que es el sorteo de Servicentro Copec, así que ya en unos minutos más se va a realizar este sorteo a través de la línea telefónica por todos los, bueno, todos los automovilistas que han participado de ese concurso que... está regalando un televisor LED de 40 pulgadas, lo que es el Servicentro Copec acá en Puyehue. Así que ya en un momento más va a hacer ese sorteo. Vamos a irlo con un llamado telefónico en esta hora de la tarde para nuestros amigos auditores quienes están en sintonía. Aló, buenas tardes.
1: Hola, Jaimito, buenas tardes.
0: ¿Cómo está, señora Leo?
1: Por aquí, chiquito, bien.
0: Qué bueno. ¿Qué me cuenta, señora Leo?
1: Mira, quería hacer un saludo muy especial.
0: ¿Ya?
1: A mi Carlito Barra Vidal, que mañana para el Día del Padre.
0: ¿Ya?
1: Quería dedicarle la canción de Piero, viejo, mi querido viejo. Por favor.
0: Viejo, mi...
1: Mi querido viejo.
0: Querido viejo.
1: Muy, muy buen padre, muy buen marido. Ahora ya está enfermito, lo ve muy super igual.
0: Ya.
1: Por favor.
0: Ya, pues, señora Leo, ningún problema. Le vamos entonces a tocar.
1: Gracias. Chao.
0: Chao, chao.
1: Chao.

Ahí pasaba, por supuesto, ese tema musical solicitado por la señora Leo, que los acaba de llamar para saludar a don Carlos Barra con ese tema musical también en esta programación de la tarde ya de este día de hoy para todos nuestros amigos auditores quienes nos sintonizan en diferentes sectores de la comuna de Puyehue y sus alrededores en esta presente jornada en el día de hoy para todos los amigos auditores quienes están en sintonía de la tarde. Vamos a quedar con un tema musical también del recuerdo con Nino Bravo en esta hora a través del 100.9.

Ahí pasaba Nino Bravo con ese tema musical, claro que sí, en esta hora de la tarde. ¿Cuándo se celebra el Día del Padre en Chile, año 2026? El Día del Padre se celebra este año, el día domingo 21 de junio, que sería el próximo día domingo 21 de junio, jornada en la que tradicionalmente las familias se reúnen para conmemorar la fecha y que además suele estar marcada por una mayor actividad comercial. Si bien existen fechas oficiales establecidas para celebración habituales de festejo, también trasladada al tercer domingo de junio para facilitar el encuentro familiares durante el fin de semana. De acuerdo con la normativa vigente, el Día del Padre se conmemora cada 19 de junio en el país. Sin embargo, cuando esta fecha coincide con un día laboral, la celebración suele realizarse el día domingo más cercano. Comercialmente, asociación, la fecha se llevará a cabo el día domingo 21 de junio. Se conmemorará el Día del Padre, ¿ya? Así que, ¿cuándo se va a realizar? Este próximo día domingo 21 de junio en Chile. Ahí se va a realizar la fecha exacta, el Día del Padre. Son las 21 minutos, donde tú puedes seguir programando tu música, tus pedidos en esta programación de lo que es la tarde ya de este día de hoy. Ya, vamos a quedarlo con otro tema musical para continuar nosotros a esta hora a través del 100.9, y también puedes seguir programando tu música favorita también al 64-2371-484, como también lo puedes hacer a través de nuestro WhatsApp de la radio en este día de hoy.

0: vamos a seguir, por supuesto, esta hora porque ya tenemos contacto también en esta jornada. Así que vamos de inmediato con este contacto desde Servicentros Quebec, la señora Sofía. Buenas tardes, señora Sofía. ¿Cómo está usted?
1: Hola, don Jaime. Buenas tardes. Buenas tardes. Gracias. Aquí, junto al equipo de la estación de servicio, estamos muy contentos porque hoy día vamos a sortear el televisor.
0: Ya.
1: Televisor de 40 pulgadas, ¿no es cierto?, para que puedan disfrutarlo en mirando el Mundial, y también para, agradecer, ¿no es cierto?, a los clientes que nos visitan diariamente.
0: Ya.
1: Así que vamos a tirar el sorteo, estamos con nuestro personal aquí que está de turno, y vamos a iniciar el sorteo. Uno, el primero al agua, el segundo al agua, el tercero ya
0: premiado.
1: En definitivo.
0: Ya.
1: Sí, el premiado.
0: Así que tienen que estar muy nerviosos los auditores ahí, los que, bueno, hicieron.
1: Esperando, así que vamos a mover aquí la tómbola, una tómbola media casera, pero ya. Está aquí a la vista de todos. ¿Ya? Y una chiquilla, ¿quién va a sacar? Redoble de tambores. Sin mirar, cerradito, ojo cerrado.
0: A ver.
1: Primero, al agua.
2: Nicole Catrilef al agua.
1: Eso, saca la luz.
0: Ya, Nicole Catrilef al agua. Entonces, el primer número es ya, al agua.
1: Una de la estación de servicio. Primero, bien. Sí. Nicole Catrilef al agua. Sin mirar. José Carrillo, puede ser. Número de boleta. Uy, ese que tienes el. Tienes. Hay que ver. Ya. Ya, al agua. ¿Lo sacaste foto? Ya. Un cliente, ¿no? Un cliente, vaya con el cliente, vaya don. Vayan con el cliente, un cliente que saque uno, por favor. Que no miren, ojito cerrado. ¿Ah? Imagino. ¿Qué piensas que es ganador? No. No. Ya, voy para allá.
0: Bueno, para auditores que están en sintonía, bueno, sí. Se está realizando el sorteo de este televisor de 40 pulgadas que sortea Servicentro
3: Copec. Se llama Luigi Santibáñez. 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
1: Llámelo por teléfono.
3: Don Luigi Santibáñez.
0: Ya, ese es el premiado.
3: El número de teléfono, ahí está.
1: Yo tengo mi teléfono. Ya, gracias, señor. Para el próximo, que sea usted.
0: Ya, entonces, salió entonces el premiado, ¿no es cierto?
1: Sí, salió el premiado, que ya. Es don Luigi Santibáñez.
0: Don Luigi Santibáñez, ¿ya?
1: Sí, RUT 13-164-788-3.
0: Ya, ahí tienen que contactarse entonces con él para avisarle que se ganó el premio entonces.
1: Exactamente. Si no contesta, hay que llamarlo, llámenlo.
0: Tiene que llamarlo para ver si contesta, a ver si.
1: Sí.
2: ¿Y qué
1: gana
2: el que se lo vendió?
1: Si no contesta, lo hago. A ver, lo estamos llamando.
0: Ya,
1: a ver qué.
4: Aló, don Luigi, que están muy bien. Mire, usted, ¿por aquí andamos? De la COPEC. Usted ganó el televisor, lo estamos llamando para que lo venga a retirar. Ya, pues perfecto. ¿Cómo quiera venir?
1: Que caiga la
4: boleta. Ya, a las 4 lo espero.
1: La boleta.
4: Y la boleta. Lo esperamos.
1: La boleta, por favor.
4: Ya, gracias.
2: Ay, yo se lo voy a
1: ¿sí? Ay, ¿tú lo conoces?
2: Sí,
0: ya. Entonces,
1: la buscamos en el sistema.
0: Ya,
1: don
0: Jaime.
1: Don Jaime,
0: Ya,
1: cuénteme.
0: entonces, don Luigi Santibáñez, entonces el ganador de este televisor de 40 pulgadas que se ha ganado en Servicentro Copec. ¿Sí?
1: Sí, don Luigi Santibáñez. Se hizo
0: Ya.
1: el contacto y hoy a las 4 de la tarde lo viene a retirar.
0: Qué bien. Así que, bueno, ese es el sorteo que, bueno, se realizó el día de hoy también por entrega de Servicentro Copec acá en la comuna de Puyehue.
1: De comercial
0: Exactamente.
1: SAR limitada.
0: Exacto.
1: ¿Ya?
0: Bueno, así es,
1: Así
0: pues.
1: que agradecerle a todos nuestros clientes, ¿no es cierto?, por acercarse a la estación de servicio y por preferirnos,
0: Claro,
1: ¿ya?
0: sí.
1: Así que es un pequeño cariño, una retribución hacia la fidelidad que tienen ellos hacia nosotros.
0: Así que, bueno, agradecer a ustedes también que, bueno, se dieron el tiempo y también se pudieron comunicar con la radio también para hacerlo públicamente este importante sorteo que entregan ustedes.
1: Muchas gracias, don Jaime, por su amabilidad y su disposición. Muchas
0: Bueno,
1: gracias.
0: listo. Y
1: Así que
0: cualquier
1: somos
0: cosita.
1: parte de la comuna, sí, somos
0: Exacto.
1: parte de la comuna, así que estaremos en contacto.
0: Listo. Ya, pues ahí cualquier cosa, otro sorteo nomás. No sé dónde comunicarse con nosotros también.
1: Ya, muchas
0: Listo.
1: gracias. Que
0: Bueno,
1: tenga un buen día.
0: igualmente, saludo a todo el personal.
1: Gracias,
0: Bueno,
1: en su nombre.
0: listo, que esté
1: Saludos a
0: bien.
1: todos.
0: Ya,
1: Gracias, chao, don
0: chao,
1: Jaime.
0: chao. Bueno, ahí se estaba realizando también este importante sorteo, por supuesto que, bueno, don Luis Santibáñez se ganó el televisor de 40 pulgadas entregado por el Centro Copec acá en la comuna de Puyehue. Nosotros ya los pilló la hora de ir a una pausa y estamos de regreso.
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6: Son las 12:30.
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0: Así estamos en esta hora de la tarde, cuando ya son las 12 del día con 34 minutos en esta programación de la tarde ya de este día de hoy para todos los amigos auditores quienes están en sintonía. Eugenio los escribe también a esta hora de la tarde. Dice, hola Jaime, ¿y puedes tocar una canción de Manuel? Gracias, que tengas un excelente día. Saludo para Eugenia de Población Soma Sur, que está en sintonía también a esta hora de la tarde. Ya mientras buscamos ese tema musical para saludar a Eugenia, también en esta programación vamos a quedarlos con lo del Grupo Mecano y después vamos a ir con el tema de Eugenia. Vamos a buscarle un tema de Emanuel para continuar a esta hora de la tarde.

Así estamos en esta hora de la tarde, cuando ya son las 12 del día con 43, 12 del día con exactamente con 43 minutos para usted que va viajando, usted que está en sintonía también en distintos sectores de la comuna de Puyehue y sus alrededores. También los saludamos en esta presente jornada a nuestro acompañante hasta la 1 de la tarde. Vamos a quedarlo con este pedido musical solicitado por nuestra amiga Estela, que lo está escuchando también en el sector también de Piso Piso. Y de salud para Estela, y los pide este tema musical de José Luis Rodríguez.

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2: Son las 13 horas.
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5: Son las 13 horas y un minuto.
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9: Formalizan a los 6 carabineros dados de baja acusados de integrar una asociación criminal que cometió graves delitos en Talca, capital del Maule. Nuevas amenazas contra la comunidad educativa obligan a suspender las clases en el Instituto Nacional. Trama bielorrusa, Corte de Santiago revoca la prisión preventiva de la ex suprema Ángela Vivanco. Quedó con arresto domiciliario total. No hay acuerdo tras reunión del ministro Quirós con alcaldes por efectos de la exención de contribuciones en el Fondo Común Municipal. Polémica por iniciativa que busca nombrar 57 notarios con el sistema antiguo. Cuando se conformaron esas ternas, claro, no estaba operativo el nuevo mecanismo a cargo hoy del Servicio Civil. En el exterior, compañía de Elon Musk protagoniza la mayor salida a la bolsa de la historia. Mercados entusiastas con un posible fin de la guerra. Claro que Irán lo negó. Muere el artista británico David Hockney, pintor, fotógrafo, ícono del arte pop contemporáneo. Y en el fútbol se acaba la primera rueda de la Liga de Primera. Nuevo convocado en la Argentina, lesionado el capitán de Japón. Esta noche Paraguay desafía a Estados Unidos en el Mundial Norteamericano. Será transmisión de Cooperativa Deportes.
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9: Vamos de inmediato a las informaciones. Cuando estamos en un Santiago nublado, con 15 grados de temperatura, 18 va a ser la máxima, dice la Dirección Meteorológica de Chile, por la tarde. En la mañana sorprendió una nube díscola con algo de agüita en el bosque, en Puente Alto, aquí mismo cerca del barrio Yungay, en Meix y en otras zonas de la capital. Algo de viento también a ratos y eso trajo algo de precipitaciones. Se esperan hoy 20 en Iquique, 7 en Coyhaique y en Talca, región del Maule, 12 grados.
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9: Veremos lo que está pasando en los tribunales del Maule con estos carabineros hoy en el banquillo de los acusados. Creaban falsos procedimientos para efectuar robos. 6 policías ahora, porque fueron dados de baja, enfrentan a la justicia y los delitos son varios. Asociación criminal desde ya. Fernanda Ávila, buenas tardes.
11: ¿Qué tal? Buenas tardes. El Tribunal de Talca formaliza a esta hora a 6 carabineros desvinculados de la institución luego de ser detenidos ayer a raíz de una investigación entre el Ministerio Público y el Departamento de Asuntos Internos de Carabineros. Estos exfuncionarios corresponden a un teniente, un suboficial mayor, un sargento segundo y 3 cabos, todos de la tenencia Talca Oriente, quienes habrían generado una asociación para aprovecharse de su calidad de carabineros y robar dinero en lugares habitados. Los 6 carabineros se suman a otros funcionarios detenidos y desvinculados en la región de O'Higgins, Atacama y Los Ríos durante esta semana. El general director de la institución, Marcelo Araya, atribuyó estas cifras a una intensificación de controles internos. Escuchemos parte de sus declaraciones.
12: Es un hecho gravísimo. Como institución nosotros tenemos una sola política, que es de la transparencia, de la veracidad y del correcto actuar. Como general director he fortalecido todo lo que son las medidas que apuntan precisamente a fortalecer la probidad. Este tipo de situaciones las investiga Carabinero, que también es una señal de transparencia. Nosotros no permitimos este tipo de conducta que se apartan no solamente de los postulados institucionales, que sino son conductas abiertamente reñidas con la ley.
11: La Fiscalía le atribuye a los imputados los delitos de robo con intimidación, robo en lugar habitado, asociación criminal y falsificación de instrumento público. El fiscal jefe Héctor de la Fuente relató cómo operaban estos excarabineros. Vamos a escuchar parte del relato de un robo ocurrido en septiembre del año pasado que se habría generado con un plan preconcebido con información que dio el mismo jefe de la tenencia Talca Oriente. Escuchamos.
13: Ingresaron de uniforme al establecimiento comercial, sin contar con una orden judicial, exhibiendo su armamento de servicio y procedieron a registrar de manera ilegal todas las dependencias. Sustrajeron la suma total aproximada de 12 millones de pesos en dinero efectivo. Con el objeto de borrar las evidencias del ilícito, arrancaron y cortaron intencionalmente los cables de conexión del equipo DVR del circuito cerrado de televisión del local. Los funcionarios faltaron maliciosamente a la verdad en la narración de los hechos sustanciales, consignando una falsa e inexistente persecución flagrante de un sujeto armado e informando la incautación de una suma menor y ficticia.
11: Estos 6 excarabineros estarían vinculados a al menos 10 hechos delictuales de esta clase. Las defensas buscaron la ampliación de esta audiencia, algo que no ocurrió y que continúa en desarrollo a esta hora en los tribunales de Talca.
9: Eso en la región del Maule. Fernanda, muchas gracias.
11: Buenas tardes.
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9: Calle de Santiago, hay información policial, por ejemplo, este homicidio que se registra después de una riña ahí en Barraza del Combustamante, en Ñuñoa, lo del barrio Yungay, con una banda que cae bajo la acusación de secuestros. Felipe Cofré, buenas tardes.
14: Hola, muy buenas tardes, Rodrigo. Claro, son 3 ciudadanos extranjeros que fueron detenidos por el delito de secuestro en el barrio Yungay. Esto es en la comuna de Santiago. En ese lugar ejercían el control territorial y el tráfico de drogas. Es en ese contexto en que el pasado miércoles capturaron a un ciudadano peruano que supuestamente, según ellos, era competencia directa en el negocio ilícito que ellos ejercían. La víctima estuvo cautiva por cerca de 6 horas. En una casa de seguridad ubicada en calle Agustinas, ahí fue golpeada la víctima, torturada y luego liberada por estos captores. Es el ciudadano peruano quien denuncia este hecho, identificando a sus secuestradores, y luego de las diligencias del OS9 y la OCAR de Carabineros se produjo la captura de ellos. Se trata de un ciudadano argentino, otro dominicano y un tercero de nacionalidad venezolana, todos con situación migratoria irregular en el país. Escuchamos la voz del coronel Cristian Candia, de la Bocar de Carabineros, quien entregó detalles.
15: Quieren mantener un control territorial en la comuna, proceden al secuestro, y este, a diferencia de otro tipo de secuestro, es para eso, para mantener un control y sacarlo del sector. No se solicita algún tipo de dinero u otro antecedente. Lo cual, obviamente, está siendo investigado. La víctima denuncia, señala obviamente que no está involucrada en este tipo de delitos, y se inician las diligencias.
14: Además, se investiga a este grupo de personas detenidas por posibles delitos, crímenes, incluso El sicariato es una situación que tiene que ser también confirmada por personal especializado de carabineros que está siguiéndole la pista a esta banda por otros ilícitos. Otro hecho policial ocurre en la comuna de Ñuñoa, un hombre en situación de calle que fue asesinado en General Bustamante con Irarrázaval. Ahí la víctima recibió al menos 12 heridas cortopunzantes, una en el cuello y otra en el tórax, las que terminan por darle la muerte. Carabineros logró identificar y detener al presunto autor de este crimen pocos minutos después de lo ocurrido. Escuchamos la voz del teniente Kevin Baeza, oficial de ronda de la Prefectura Metropolitana Oriente de Carabineros.
16: Por parte del mismo personal municipal, dice que se aproxima personal SAMU, manifestando de que este sujeto se encontraba fallecido en el lugar producto de dos heridas cortopunzantes, una proporcionada en el tórax y la otra en el sector del cuello. A raíz de testigos que vieron los hechos, personal de la CIR de la 33 Comisaría de Ñuñoa logra la detención de este sujeto, quien se encontraba en su domicilio, el cual fue señalado por la misma testigo.
14: Claro, y se trata de una persona de 30 años con antecedentes policiales que, como decía el teniente, fue ubicada en su domicilio a solo metros de donde ocurre este ataque.
9: Gracias, Felipe.
14: Buenas tardes.
9: Hay información también en los tribunales. Hoy la Corte de Santiago decidió acoger la apelación hecha por la ex ministra de la Corte Suprema, Ángela Vivanco, y ha revocado su prisión preventiva después de estar más de 4 meses en la cárcel. Todo esto en el marco de la investigación que se conoce como la trama bielorrusa, derivada de la causa madre, el caso Audios o caso Hermosilla. Con esto, el Tribunal de Alzada Capitalino, que recabó algunos antecedentes en reiterada oportunidad del Poder Judicial, bueno, ha decidido dictar arresto domiciliario total para la ex suprema Vivanco. Recordemos que su ex marido también está indagado en esta causa. La Corte de Apelaciones acoge así su apelación y esto respecto de una determinación de primera instancia que había emitido el séptimo juzgado de garantía de Santiago, donde había decidido mantenerla en prisión preventiva. Bueno, ahora se le envía a arresto domiciliario total. Según datos que estoy leyendo en una nota de el diario La Tercera, esa cautelar, la ex ministra de la Corte Suprema, Ángela Vivanco, la va a cumplir en un departamento que fue arrendado específicamente para esto aquí en la región metropolitana. Ese es el dato que estoy recogiendo de la información de La Tercera. Por cierto, había satisfacción en su entorno, en particular en su defensa. Ángela Vivanco sale de la cárcel, sigue adelante el proceso, ella sigue formalizada, pero tiene una cautelar de menor cuantía, por así decirlo, con este arresto domiciliario total. Vamos con el equipo de Cooperativa Regiones. Esta es información de Cooperativa. La mujer que acusó al alcalde de Altos Pisos de violación está entre los 10 detenidos que a esta hora son formalizados por la venta fraudulenta de licencias de conducir en esa municipalidad. Estamos en Tarapacá. Hans Gotterman, buenas tardes.
17: Hola, ¿qué tal? Buenas tardes. Sí, tal como ya lo adelantaban, una de las personas que se encuentra detenida por este operativo que realizó el día de ayer la Policía de Investigaciones en el Departamento de Tránsito de la Municipalidad de Altos Pisos, a raíz de una investigación por la venta fraudulenta de licencias de conducir, es la mujer que en el mes de noviembre del año pasado denunció al alcalde Patricio Ferreira por un eventual delito de violación, una situación que está siendo también indagada por la Fiscalía Local de Altos Pisos, que el día de ayer decide concretar esta orden de entrada y registro en la casa consistorial. Todo esto en el marco de esta indagatoria que se venía realizando junto a la Brigada Investigadora de Delitos Económicos y también junto a la BRILAC, la Brigada de Lavado de Activos de la Policía de Investigaciones. En ese sentido, lo que señaló el día de ayer la fiscal regional de Tarapacá, Virginia Aravena, es que se ha ya identificado a un total de 62 personas que adquirieron licencias de conducir a esta organización criminal que sería precisamente dirigida y liderada por esta mujer que en el mes de noviembre del año pasado termina denunciando al alcalde Patricio Ferreira por el delito de violación. En estos momentos se está llevando a cabo esta audiencia de formalización y a petición del Ministerio Público que se ha decretado también la reserva de la misma. Es por eso que nosotros estamos a esta hora en el Tribunal de Garantía de Alto Hospicio a la espera del resultado de esta audiencia para poder conocer cuáles van a ser las medidas cautelares de estos imputados que, recordemos, son formalizados por el delito de fraude al fisco, soborno, cohecho, falsificación de instrumento público, asociación ilícita y también lavado de activos.
9: Hans Hotelman, nos seguimos contigo en la zona, gracias.
17: Buenas tardes.
9: Del norte a la región de O'Higgins, en el límite ahí con la metropolitana, donde quedó al descubierto una tragedia, ¿no?, por un incendio en Angostura. Paola Moreno, buenas tardes.
18: Buenas tardes. Una tragedia se registró este viernes en la comuna Mastazal, donde dos adultos mayores fallecieron tras un incendio que consumió una vivienda de material ligero. De acuerdo a los antecedentes policiales, el dueño del sitio había facilitado el terreno a los adultos mayores para que realizaran la construcción de la vivienda. La policía de investigaciones se constituyó en el sitio del suceso para los peritajes de rigor y establecer las causas del lamentable deceso. Los invito a escuchar las declaraciones del jefe de la brigada de homicidios, subprefecto Juan Reyes.
19: Los antecedentes que se tienen en este momento establecidos, efectivamente en el inmueble vivía una persona de sexo masculino mayor de edad, el cual ocasionalmente se hacía acompañar de una mujer. También se está estableciendo aquí el antecedente, también sería una persona de mayor edad. El hombre en este caso tenía dificultad para caminar, tenía operaciones previas, también es un antecedente en materia de la investigación. Se está trabajando también con el análisis de los vías de acceso y de salida que tenía el inmueble, como asimismo también el sistema eléctrico que este tenía.
18: Una de las líneas de investigación corresponde al sistema de calefacción. Ante esta situación, se refirió la alcaldesa de Mostazal, Verónica Arroyo.
20: Mismos vecinos comentaban de que ellos, sobre todo las personas que habitaban ahí, les gustaba la calefacción a leña, a pesar de que tenían otro tipo de elementos para poder cocinar, por ejemplo, la cocina a gas, ellos preferían cocinar con leña. Entonces eso también a los vecinos les generaba un miedo de que constantemente le estaban pidiendo que no usara este tipo de combustión, pero era lo que la familia optó. Son localidades de cerro donde acá el agua se abastece a través de agua potable rural. Como municipio nos disponemos con camiones aljibe para poder apoyar a bomberos en todas estas emergencias y abastecerlos en el agua que requieran.
18: A esta hora continúan las diligencias de la PDI para establecer las causas del fatal siniestro y confirmar las identidades de las víctimas, que según testigos eran pareja.
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9: Ernesto Contreras, yo estoy esperando al Canadá-Bosnia y en la noche Estados Unidos-Paraguay, considerando que es viernes. Yo creo que hasta parrilla se prende hoy día Ernesto Contreras.
21: Puede ser, ¿o no?
9: ¿Por qué no?
21: ¿Por qué no? ¿Qué tal, Rodrigo? Porque hoy día sale el primer sudamericano a la cancha.
9: Vamos todavía.
21: Paraguay, el equipo de Gustavo Alfaro.
9: Además, viste que Diego Gómez, que juega en la Premier, creo, estaba sentado en la conferencia de prensa y fue tan la emoción de representar a su país que terminó llorando.
21: ¿Sí? ¿Lo quiere escuchar?
9: Se emocionó.
21: Mire, nos comunicamos telemáticamente.
9: Telepáticamente.
21: Ahí sí. Es verdad, telepáticamente. Mira, escuchamos a Diego Gómez, jugador que milita en Inglaterra, como dice Rodrigo Vergara, que se quebró al hablar de su primera incursión en un mundial. Esto es lo que responde el mediocampista del Brighton de la Premier.
9: Se emocionó.
22: Muy contento acá de poder representar a mi país, que logramos después mucho una clasificación y bueno, la verdad que.
23: No hay palabras, es lo que sentimos.
22: Sí,
23: es lo que sentimos. Y es lo que siente todo Paraguay. Eso sienten nuestros jugadores.
22: Me conocen a mí que yo soy muy, muy emocional. Y bueno, la verdad que trataré de dar al 100%. para darle la salaria a toda la gente.
9: Bueno, y de eso se trata.
21: Bueno, imagínate que el futbolista ha jugado 6 mundiales. Él, primera vez, y se emociona para que calibremos lo relevante que es para un deportista, para un futbolista, ir a una Copa del Mundo.
9: Que
21: además,
9: les vaya bien. Que les
21: histórica
9: vaya bien.
21: Como es esta.
9: Que les vaya bien.
21: Ojalá que le vaya bien a todos los sudamericanos.
9: Buen técnico Alfaro.
21: Además, bueno, esta selección de Paraguay arrancó el proceso con Daniel Garnero, con el técnico de la Católica.
9: Y está en las brasas, como
21: en las brasas, claro. Llegó Alfaro, más o menos. Chile estaba igual de mal que Paraguay cuando hace más o menos el cambio de técnico.
9: Y mira.
21: Bueno, uno trabaja, el otro no trabajaba mucho. Y además hizo match, como dicen los
9: claro,
21: jóvenes.
9: Claro,
21: Paraguay, match. El estilo Alfaro, potenció la parte defensiva, tiene unos jugadores importantes arriba.
9: Jugadores, tiene buenos jugadores.
21: Enciso, Sosa, Almirón, un poquito
9: todavía,
21: ya más.
9: Pero igual.
21: Claro, pero un poquito más veterano que estos dos que nombraba yo. Así que.
9: Acuérdate que Paraguay. En el último mundial al que fueron, tuvo en las cuerdas de España. Si Tacuara Cardoso se perdió un penal ante España.
21: Tacuara Cardoso, toda la razón. Po.
9: Claro.
21: Estuvo ahí.
9: No, lo estuvieron.
21: Para poder eliminarlos.
9: En la pitilla.
21: Es verdad. Equipo duro Paraguay.
9: Duro.
21: Siempre.
9: Alguna vez le hizo partido a Francia también.
21: Con Chilaver, ¿no? El 98.
9: Chilaver, Blanc.
21: De hecho, pierde con Francia en penales o gol de oro. Termina perdiendo.
9: Yo te diría que fue gol de oro.
21: Sobre el final.
9: Lo voy a buscar.
21: Sí, con la selección francesa. Un Chilaver, me acuerdo, llorando ahí con Celso Ayala y Gamarra, que eran los grandes escuderos. Bueno, esto va a ser en Los Ángeles. Ahí habrá otra inauguración.
9: Gol de oro.
21: 19:30 horas, donde arranca la inauguración de Estados Unidos. A esa hora, con Katy Perry como el plato fuerte, pero a las 15 ya está en proceso esto. Arranca en 10 minutos más la inauguración en Toronto, donde va a jugar Canadá con Bosnia y Herzegovina. Canadá, que tiene ahí a Alfonso Davis, quizá como su gran figura, Jonathan David, y Bosnia, que tiene al incombustible Edin Seco. A los 40 años también va a jugar, obviamente, su último mundial.
9: El último baile de Seco.
21: El último es Seco. Es el grupo B. El de Canadá y Bosnia, y el D es el de Estados Unidos y Paraguay. Y el fin de semana, hay que afirmarse, bueno, Cooperativa de Deportes, que es la radio del Mundial, va a transmitir hoy día Estados Unidos-Paraguay con el polaco Golver y Rodrigo Contreras. Y mañana, una interesante jornada con Qatar-Suiza abriendo los fuegos a las 15, y el gran partido seguramente del fin de semana va a ser el Brasil-Marruecos, 18 horas.
9: Bueno, eso.
21: Sí, nosotros arrancamos con Colo-Colo-Cobresal desde el Monumental, pero vamos a estar
9: a dos bandas.
21: Después cerrando con el Brasil-Marruecos y el relato de Ivo Bay. Haití-Escocia, otro partido, 21 horas mañana.
9: Dicen que los escoceses se han tomado la ciudad.
21: Literal.
9: Literalmente.
21: Tiene al arquero más veterano, más bien al jugador más veterano, el arquero Craig, de 43 años, Escocia.
9: Y el domingo juega Ecuador, Alemania, Países Bajos.
21: Hay 5 partidos el domingo.
9: La Suecia de Jokeres.
21: Tal cual.
9: Cuidado.
21: Arranca a las 12 el domingo con Australia-Turquía. Luego, a las 13 horas, Alemania-Curazao.
9: Ahí está Arda Güler.
21: Arda Güler en Turquía, la estrella del Real Madrid. Para algunos, los turcos se pueden meter como sorpresa.
9: Nah.
21: No. Países Bajos-Japón. Los japoneses es una intriga, van creciendo. Recuerda que están desarrollando un plan para ser campeones del mundo el año 2050.
9: ¿Quiénes son esos?
21: Los japoneses.
9: Ah.
21: Proyectan ser campeones del mundo en 2050.
9: Contra Holanda.
21: Contra Países Bajos, 16 horas. Y el partido que será transmisión de Cooperativa
9: buen
21: Deportes.
9: Buen equipo, la Naranja Mecánica.
21: Sí, buen equipo. Y para nuestra transmisión el domingo, 19 horas, el estreno de Ecuador.
9: Ecuador, vamos.
21: Contra Costa de Marfil. El Ecuador de Becachese.
9: Buen partido.
21: De Galíndez. El ex arquero de la U.
9: Pacho,
21: Caicedo. Hincapié, Caicedo.
9: Plata, Hincapié.
21: Ener Valencia.
9: Todavía Ener Valencia el 9.
21: Todavía Ener Valencia. Suecia con Túnez.
9: ¿Cómo nos ha vacunado siempre Valencia?
21: Sí. Histórica imagen cuando salió en camilla para evitar un arresto en Quito por pensión alimenticia. Y sale lesionado. Se hace lesionado a mitad de tiempo y sale en camilla el hombre. Así que y el Suecia con Túnez cierra el día domingo. Eso con el Mundial. Nosotros en Cooperativa.cl y también en Cooperativa Deportes estamos viviendo la fiesta solitos, la fiesta del Mundial aquí en Cooperativa. Vamos a lo nuestro. Notición de última hora, pero no creo que sea una buena noticia para la U, pero es una noticia de última hora.
9: No.
21: José Ignacio Navarro, director deportivo del Sevilla, acaba de confirmar que Alexis Sánchez está muy cerca de renovar con ellos. ¿Por qué digo mala noticia? Porque estaba el rumor de que Alexis podía volver a la U en algún momento, más bien volver a Chile o jugar en la U.
9: Pero con el despelote que es la U, que se va a venir de
21: además que cerró bien en el Sevilla, pero la duda era a ver qué pasaba con él. Bueno, confirma Navarro recién que Alexis todo indica que va a seguir jugando en el Sevilla.
1: En Andalucía.
2: Y respecto a Alexis, un jugador que llevamos, estamos en conversaciones con su agente, la intención de tanto de Alexis como de nosotros es llegar a un acuerdo. Estamos ahí un poco en conversaciones para darle lo máximo que el Sevilla le puede dar en estos momentos y lo que Alexis y su entorno entienden que debe de recibir. Estamos en esa fase de comunicación.
21: Ya, todo indica que va a seguir en el Sevilla un año más. Ahí obviamente tendrá que bajar sus necesidades económicas, pero por si alguien tenía algún tipo de ilusión, no va a llegar a la U ni al fútbol chileno Alexis, y seguramente se va a retirar, no sé si en España. Yo creo que le quedan en su cabeza 2 años más. Uno más en España y una vez el último en Brasil. Que...
9: O River,
21: claro. Ahí vamos a ver qué es lo que decía Alexis, pero... todo indica que no va a pasar por Chile en el cierre de su carrera.
9: Ya, igual hubiera sido bonito tenerlo con la camiseta azul, pero bueno.
21: ¿Cierto?
9: Si no marco.
21: Y jugó en Colo-Colo, acá en Cobreloa.
9: Insisto con lo del despelote, así que...
21: No creo que tenga mucha ganas de ir a la U, la verdad.
9: ¿Quién?
21: No, porque cuando llega Alexis, puede que el controlador no esté en libertad. Tantas cosas pueden pasar con la U, que se rematen las acciones, que cambien los dueños.
9: Claro, puede pasar cualquier cosa.
21: Oiga, hoy día arranca la Liga de Primera, la última fecha de la primera rueda. Hoy ya. Se para, hoy se entra un receso.
9: Campeón de invierno a la
21: Colo-Colo,
9: activa.
21: Colo-Colo hace ya 3 fechas. Ya. ¿Habrá Copa Chile a contar de la próxima semana?
9: Difícil alcanzar al Cacique en la segunda rueda.
21: Bueno, tiene 10 puntos de ventaja.
9: Difícil.
21: Sí. Colo-Colo remontó 10 puntos a la U, pero en ese momento tenía partidos menos Colo-Colo y los ganó todos.
9: Claro,
21: ahora no hay ningún equipo que lo pueda alcanzar en ese aspecto.
9: No era lo mismo.
21: La Católica casó a Colo-Colo una vez con 7 puntos de distancia, con el famoso paso de Diego Caña en Colo-Colo, pero remontada así de 10 puntos limpios. Está difícil porque no hay muchos partidos, no hay partidos pendientes de los perseguidores, además que los perseguidores están... En cualquier cosa, Guachipato, Limache, que son, no son ellos los que deberían perseguir a Colo Colo, uno cree por inversión, más bien la U, hasta la Católica, pero la Católica está
9: en su asunto.
21: Está en otros menesteres.
9: Asunto internacional.
21: Claro, pero la U es la que quizás podría haber apretado un poco más al Cacique, pero Guachipato y Limache son los que están ahí, aunque vienen ahí muy irregulares.
9: Después del Mundial va a estar bueno eso de la Católica en la Copa Libertadores.
21: Va a estar bueno. Y lo de O'Higgins.
9: O'Higgins también.
21: Boca.
9: Sudamericana. Está bueno.
21: Audax Italiano hoy día abre la fecha con La Serena 20 horas y mañana transmite Cooperativa Colo Colo Cobresal 17:30.
9: Ahí con Brasil-Marruecos.
21: A las 6 arranca Brasil-Marruecos y nos vamos a quedar en el cierre del Brasil-Marruecos. Y
9: palo a palo.
21: El domingo a las 15, La Calera con la Universidad de Chile. Transmite Cooperativa. Después pegamos con la Católica y la U de Conce.
9: Muy bien.
21: En el Estadio Claro, Arena, y cerramos con el debut de Ecuador en cancha ante Costa de Marfil. Así que a las 14 estaremos con Lucho Marambio desde México, está en el FanFest, nos contará cómo está la cosa en el Azteca.
9: En el Zócalo,
21: así que tenemos despliegue mundial para arrancar el programa hoy a las 14.
9: Y hay que mirar lo de Toronto ahí con Canadá en cancha en un ratito.
21: Sí, con Michael Bublé y con Alanis Morissette cantando el himno canadiense.
9: Ah, ya, ok.
21: Esa es la particularidad.
9: Bublé casado con Argentina.
21: ¿En serio?
9: Claro. ¿Ve?
21: Ahí me golpeó. Ahí no la tenía.
9: La farándula. Tiene que escuchar Primer Palo. De la nuestra, con Esnaola y Jorge Lira.
21: 12:30 arranca, sí. El primer palo ahí, que está al aire.
9: Ahí se conocen todas esas chimuchinas.
21: Esnaola y Lira, una dupla incombustible. Oiga, el martes Argentina con Argelia, 21 horas, nuevo nominado Marco Senesi. Futbolista que milita en el Tottenham.
9: Vi el video de Senesi cuando lo llaman
21: por la novia.
9: No me fijé.
21: Sí.
9: Gracias, Ernesto.
21: La novia está muy emocional también. Y el inglés de Sampaio será tema a las 14 también. No somos quien para burlarnos de eso, pero cuando cuenta que había un expulsado en Sudáfrica, ya meme la cara del futbolista sudafricano.
9: Que no lo entendió.
21: No lo entendió porque fue pésimo el inglés.
9: Los sudafricanos hablan muy cerrado también, además hablan como africanos,
21: sí,
9: que tienen un idioma propio.
21: Pero es viral, está en cobredea.cl el inglés de Sampaio, que echó a 3 jugadores en un récord absoluto en un partido inaugural.
9: ¿Quién es uno para tirar la primera piedra?
21: Nah, lo vamos a escuchar igual a las 14.
9: Que tenga un buen fin de semana.
21: Chao, que estén bien.
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0: Hola, ¿qué tal? Muy buenas tardes. Soy Jaime Quesada, la lectura de las noticias en portada noticiosa para este día viernes 12 de junio. Bienvenidos.
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0: Comenzamos con la provincia de Osorno para este día viernes. El hito con fecha de corte del 8 de junio fue destacado por las autoridades, quienes valoraron el trabajo desarrollado por los equipos de atención primaria, especialmente considerando las características geográficas del territorio. El director del Servicio de Salud de Osorno, Rodrigo Alarcón, destacó que la comuna de San Juan de la Costa cumplió con el objetivo ministerial de 85% de vacunación de la población, siendo la primera de la provincia, lo que es muy valioso. Además, en la comuna tiene una alta dispersión rural, una alta ruralidad y muchos adultos mayores, por lo tanto, es un doble logro. La autoridad también reconoció el trabajo realizado por los equipos de salud, subrayando este trabajo ayuda a proteger su población y hacer que este invierno, ya que se está acercándose, sea menos complejo para todas las personas que tienen algún riesgo. En tanto, el alcalde de San Juan de la Costa, José Luis Muñoz, indicó que es un importante logro de todos los equipos de salud general que trabajan tanto en el CEFAN de Puaucho como también en el CEFAN de Bahía Mansa, dado que esto requiere un tremendo despliegue territorial en una parte, también en un trabajo muy coordinado con las distintas instituciones y sobre todo con los centros de padres y apoderados, además de las distintas organizaciones de la sociedad civil. El jefe comunal agregó también que más de una mitad cumplida, esto tiene una importancia vinculada a cuidar a nuestras familias, nuestros adultos mayores y a nuestros hijos y niños, que son principalmente la población objetiva, obviamente, de trabajar en materia de prevención y salud laboral que se desarrolla de manera muy importante a través de la atención primaria. Una de la tarde con 32 minutos. En una ceremonia simbólica realizada en el sector de Puaucho, 323 familias campesinas recibieron un fondo único financiado por el Programa de Desarrollo Territorial Indígena PDTI de la comuna de San Juan de la Costa, lo que significa una inversión total de 137.275.000 pesos por parte de INDAP. Se trata de una de las principales herramientas de apoyo para agricultura familiar campesina y que permite a los adquisición de semillas, colmenas y animales para el sistema de riego y también maquinaria de infraestructura, más de una también transferencia de los recursos del programa, y busca fortalecer el sistema productivo y dar continuidad a la actividad agrícola y ganadera, también salvo agropecuaria, desarrollada por las familias indígenas rurales. La directora regional de INDAP, Alicia Muñoz, señaló que hoy en día estamos en San Juan de la Costa en una entrega del PDTI que ejecutamos en convenio con el municipio, fortaleciendo así a 323 familias con un monto superior a los 137 millones de pesos, lo que será de gran ayuda porque van a ser usados para la compra de semillas, de maquinaria, implementación de riego. Con estos recursos, los agricultores pueden complementar toda la actividad gracias a esta entrega de INDAP. El PDTI ejecuta gracias al convenio colaborativo con los municipios. En los casos de San Juan de la Costa, existe un convenio escrito con la municipalidad hasta el año 2029 y que llega a 1.284 agricultores usuarios en este programa, quienes serán beneficiarios de un total de 545.700.000 pesos por parte de FUP del año 2026. En la práctica, los recursos de FUP pueden destinarse a la compra de insumos especiales para cada temporada, como fertilizantes, cinta de riego, semillas, también embalajes etiquetados, vacunas, antiparasitarios, repuestos, entre otros, pero también se puede utilizar de inversiones a más largo plazo, como equipamiento, maquinarias, infraestructura, plantaciones, animales y colmenas. Además del financiamiento del programa Fomento de la Organización y también empoderamiento de las comunidades y entrega de capacitación en técnica de asesoría especializada en toda la región. Una de la tarde ya con 35 minutos. Durante la última sesión plenaria del Consejo Regional de los Lagos, el Consejo Regional de la provincia de Osorno, Bernardo Barría, solicitó al gobierno regional Alejandro Santana oficializar la Subsecretaría de Desarrollo Regional, Subdere, a la municipalidad de Purranque para esclarecer la situación que afecta a todos los vecinos de los sectores rurales de Río de la Plata, Pampa Bonita y Camarones, donde una inversión superior a los 267 millones de pesos destinado a la construcción de 12 pozos de agua potable aún no entregada al servicio de comprometió a toda la comunidad. La solicitud surge de diversas inquietudes planteadas por los habitantes que estos sectores quienes continúan dependiendo de abastecimiento mediante camiones aljibe, pese a que las obras fueron ejecutadas por los recursos públicos destinados a garantizar una solución permanentemente al acceso de agua potable. Al respecto, el Consejo Regional Bernardo Barría manifestó su preocupación por la situación que enfrenta las familias beneficiarias del proyecto, señalando que resulta incomprensible una inversión de esta magnitud no esté cumpliendo el objetivo para el cual fue concedida, lo que dijo la autoridad.
2: Y gobernador, en la comuna de Purranque, exactamente en la localidad rural de Río La Plata, Pampa Bonita y Camarones, nos encontramos frente a una situación inaceptable. Se han destinado más de 267 millones de pesos desde Subdere y administrado por la Municipalidad de Purranque para la construcción de 12 pozos de agua potable. Sin embargo, lo que hoy existe no es desarrollo, es una burla. Vecinos, muchos de ellos adultos mayores, siguen dependiendo de camiones de aljibe mientras observan cómo una obra millonaria que debía ser una solución definitiva es hoy un conjunto de estructuras vacías, inoperantes y más grave con la sospecha de que podría haber un fraude en aquella construcción. Existen denuncias concretas de que se habría intentado ocultar la falta de agua mediante maniobras engañosas durante la recepción técnica. ¿Cómo es posible que una inversión de esta magnitud se recepcione conforme si los beneficiarios no tienen agua? Por esto, señor gobernador, por su intermedio solicito, se oficia a la Subdere y a la Municipalidad de Purranque para que se esclarezcan a los vecinos y a toda la comunidad dónde están los fallos de fiscalización. Necesitamos saber si funcionarán los pozos, quién autorizó el pago, quién certificó la obra y por qué el Estado abandonó a estos vecinos tras entregar los fondos. El agua, por supuesto, es un derecho básico de todos y no vamos a permitir que se juegue con ella. Por favor, gobernador, para que se pueda oficiar a los organismos acá mencionados.
0: La petición fue acogida durante la sesión plenaria, por lo que se espera que los organismos correspondientes entreguen antecedentes sobre el estado actual de este importante proyecto, las condiciones de funcionamiento de los pozos y las medidas que se adoptaron para garantizar el acceso de agua potable en las familias de estos sectores rurales de la comuna de Purranque.
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0: Una de la tarde ya con 39 minutos. Seguimos revisando más noticias a esta hora de la tarde. En la Casa de las Organizaciones de la Comuna de Puyehue se llevó a cabo una importante reunión, coordinación y cooperativas que impulsarán la futura sala de procesos destinados a los emprendedores locales. Durante la jornada de la participación abordaron diversos aspectos relacionados con la puesta en marcha de esta importante iniciativa, definiendo y coordinando las próximas etapas de trabajo. Asimismo, se establecieron fechas para desarrollar acciones vinculadas en el área de marketing, con el objetivo de fortalecer la promoción y comercialización de los productos que se elaboran en la futura sala. Uno de los principales acuerdos abordados en la realizada en la Asamblea General Constitutiva, programa que para el próximo 25 de julio, en esta instancia participarán todos los integrantes de la cooperativa que formarán parte de este importante proyecto, dado paso fundamental a la consolidación de los emprendedores y el avance de la futura sala de proceso. Además, con la participación de 30 mujeres de la comuna, continúan avanzando del programa Mujeres Jefas de Hogar de Puyehue a través de la etapa de formación para el trabajo de una primera fase contemplada dentro del proceso de intervención. Esta instancia tiene como objetivo fortalecer las habilidades personales, laborales y también empleabilidad participante, entregando herramientas que permitan mejorar su oportunidad de acceso al mercado laboral, ya que mediante un trabajo dependiente a través del desarrollo de iniciativas de trabajo independiente Durante los talleres, las asistentes abordan distintas temáticas orientadas al crecimiento personal, fortaleciendo así el competencias laborales y generación de estrategias para enfrentar de mejor manera próximos desafíos. El programa Mujeres Jefas de Hogar busca contribuir a la autonomía económica para los participantes, promoviendo así el desarrollo y capacidades de fortalecer su intención, permanencia, actividades productivas y mejorando así su calidad de vida de sus familias.
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0: Una de la tarde ya con 41 minutos, lo vamos a la provincia de Llanquihue. A una mujer de 55 años de edad corresponde la víctima fatal de un atropello registrado la mañana de este día viernes en la caleta aledaña a la ruta 5 a Pargua, frente a la cárcel Alto Bonito de Puerto Montt. Al lugar se desplazaron paramédicos, servicio de atención médica de urgencia SAMU, quienes aplicaron también reanimación de la que fueron finalmente el previo de la vida en el lugar. Tras deceso, carabineros resguardaron el cuerpo a espera institucional por parte del Ministerio Público. El fiscal de turno instruyó selección investigativa ante accidente de tránsito a efectuar peritaje correspondiente para establecer la dinámica de este atropello. De manera preliminar, se informó en el lugar de que existían acceso peatonal.

0: Seguimos revisando más informaciones en esta hora de la tarde. De un total de 22 pasajeros y 9 tripulantes fueron también rescatados durante la noche de este día jueves, luego de la barcaza en Trihuaco. Perdiera también propulsión mientras navegaba medio temporal desde la Caleta Arena hacia Caleta Puelche. Esto luego de que embarcaciones fueran desplazadas de su trayectoria por la fuerte ráfaga de viento y oleaje, terminando acotado en cuanto hélices, de lo que acabó en el centro de acuicultura aproximadamente peligrosas de los roqueríos. En este contexto, el gobernador marítimo de Puerto Montt activó los operativos de búsqueda y salvamento en el mar, desplegándose un gran contingente marítimo, la lancha del Servicio General de Puerto Montt, la patrullera marítima Defender PM2515, patrullera Alcar Gel 402, patrullero de Servicio General Ortiz, patrulla salvajista, remolcador de alta mar, emergencia Quetro, que también se activaron la alerta de los buques naviera y junto con helicópteros naval. El desembarco se realizó también consecuencia del primer grupo de 15 pasajeros que fueron desembarcados de Caleta Puelche, donde 11 de ellos subieron a un nuevo transbordador y navegador de Caleta Arena, lugar donde se esperaba los vehículos de pasajeros para trasladar hacia Puerto Montt. Los asistentes de los pasajeros restantes que fueron trasladados a bordo de una lancha patrullera hasta la capital regional, donde eran esperados por un vehículo de transporte de pasajeros para posteriormente trasladarlo de forma segura a sus hogares. Finalmente se confirmó que los 22 pasajeros corresponden a 19 adultos y 3 menores de edad, mientras que los 9 tripulantes que se encontraban a bordo en el momento de la emergencia se encontraron en buen estado de salud, sin registrarse víctimas ni lesionados. Respecto a la barcaza perteneciente a la empresa Transmachine, fue remolcada a una zona segura para su fondeo. Una de la tarde ya con 44 minutos. Fiscalía Regional de Los Lagos desmintió cierre de investigación de 3 meses de la muerte de carabineros en Puerto Varas. Más detalle lo entrega junto a Pablo Lara para Red Acogida. Buenas tardes, Pablo.
1: ¿Cómo estás, Jaime? Muy buenas tardes. Desde que tomamos conocimiento del fallecimiento de un funcionario de carabineros ocurrido la madrugada del 11 de marzo en Puerto Varas, hemos desarrollado un intenso trabajo investigativo orientado a esclarecer completamente las circunstancias de este caso de alta complejidad. Durante estos meses hemos instruido y coordinado múltiples diligencias investigativas, las que han sido ejecutadas por equipos especializados de la Policía de Investigaciones y de Carabineros, permitiéndonos avanzar en diversas hipótesis respecto de lo ocurrido. Con esas palabras, la fiscal regional de Los Lagos, Carmen Gloria Bigber, destacó ayer jueves un eventual cierre de la investigación de la causa que lleva adelante el Ministerio Público por parte de la muerte del sargento primero Javier Figueroa Manquevilla, registrado en la zona de la línea férrea de la ciudad lacustre hace exactamente 3 meses. Se trata de un trabajo profesional, riguroso y permanente que continúa desarrollándose bajo la dirección de esta fiscalía regional, recalcó. Asimismo, la abogada recordó que la investigación es de carácter reservada. Hemos sido especialmente responsables y cautelosos en resguardar antecedentes relacionados con las diligencias realizadas en curso, sus resultados y las personas a quienes corresponde informar conforme a la ley, aseguró. En este contexto, rememoró que instruyó iniciar una investigación de oficio por eventuales filtraciones de antecedentes de la causa, situación que reviste especial gravedad. Dijo ya que podría constituir una infracción a lo dispuesto en el artículo 182 del Código Procesal Penal, que establece el carácter reservado de las investigaciones para terceros ajenos al procedimiento. Por otra parte, estableció que los equipos investigativos que han desarrollado las diligencias cuentan con la confianza de esta fiscal regional y proyectó que dichos peritajes permitirían en su momento establecer con claridad lo ocurrido y adoptar las decisiones que correspondan. Por su parte, la fiscal a cargo de la causa, Natalie Johnson, se sumó a las palabras de la fiscal regional al señalar: "Confío en el trabajo metódico y profesional de Carabineros y PDI, con quienes en este momento tenemos como objetivo único y principal centrarnos en buscar la verdad de lo sucedido sin ninguna otra motivación". Desde Los Muermos, para la Red Regional Acogida, informó Pablo Lara. Buenas tardes.
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0: Una de la tarde ya con 46 minutos, seguimos revisando más informaciones. Debido a la continuidad de los problemas en el suministro de agua potable en la comuna de Calbuco, cuatro establecimientos educacionales del área urbana continúan sin clases ya desde el día jueves, tras la suspensión anunciada el día de ayer por el alcalde Marco Silva. Se trata de la Escuela Bernardo Higgins, Escuela Eulogio Goicochea, Escuela Balmaceda y Liceo Politécnico, establecimientos que reúnen a unos 2.000 estudiantes. La autoridad comunal informó que se continúa monitoreando la situación y realizando las gestiones necesarias para resguardar los bienestares de estudiantes, docentes y asistentes de la educación. Además, invitó a la comunidad educativa a mantenerse informada a través de los canales oficiales de la Municipalidad de Calbuco. Seguimos avanzando con más noticias. Representantes de DOCH de la Universidad Tecnológica Metropolitana y organizaciones del sector conocieron los avances de la iniciativa que contempla una proyección de crecimiento para los próximos 20 años. Con el objetivo de conocer el estado de avance del convenio colaborativo vigente entre el municipio y el Ministerio de Obras Públicas a través de la Dirección de Obras Hidráulicas y la Universidad Tecnológica Metropolitana, se desarrolló una reunión convocada por la directiva del Comité de Agua Potable Rural, APR, de Coihues. La instancia contó con la participación de representantes de DOCH, Gonzalo Núñez, y de Felipe Ruiz, en representación de la Universidad Tecnológica Metropolitana, dirigente de la Junta de Vecinos de la Conchillas y Carrizo, además representantes del Comité de Vivienda del sector. Durante la jornada se dieron a conocer los avances de la primera etapa de este proyecto y mejoramiento de la APR, los Coihues, que considera estudio hidrográfico orientado a identificar nuevas alternativas de capacitación para fortalecer el sistema de distribución de agua potable existente. Asimismo, representaron antecedentes relacionados con los puntos de capacitación evaluados en los términos tecnológicos y referencia de identificación de las familias beneficiarias y analizar los proyectos de demanda para los próximos 20 años. Entre los acuerdos adoptados se estableció realización de participación ciudadana a fines de julio, mientras que para la primera semana de agosto está prevista una importante reunión conjunta con el Ministerio de Obras Públicas y la Dirección de Obras Hidráulicas, oportunidad en la que se dará a conocer los resultados de los estudios y alternativas de captación que permitan reforzar el abastecimiento de agua potable para las familias que integran el sistema de APR Los Coihues. Una de la tarde ya con 49 minutos. Fin de semana se jugarán diferentes partidos en Los Muermos. Más detalles lo entrega junto a Javier Santana para Red Acogida. Buenas tardes, Javier.
3: Muy buenas tardes, Jaime, así es, porque se vive una nueva jornada de el regional este fin de semana. Se va a jugar de los diferentes estadios de la región, donde en Los Muermos se va a llevar a cabo el partido entre Bandera e Independiente, esto válido por la segunda fase del campeonato, donde recordar que el partido de ida lo ganó el cuadro de Bandera por 3-0, donde pudo haber sido mucho más, pero por algunos errores de los delanteros o pases para poder habilitar a los delanteros, quedó una ventaja importante y considerable de 3-0. Cabe señalar, además, que el día sábado la sub-17 jugará un partido amistoso de la selección a puertas cerradas con la selección adulta de Los Muermos en el estadio municipal, esto a puertas cerradas. Y también comentar de que el día de ayer comenzó el campeonato local en dos categorías, en la categoría damas y la categoría primera serie, donde el día de ayer solo se pudo jugar el partido de mujeres del cuadro de Flecha versus Miraflores, ganando el cuadro de Flecha por 5-1 en damas, y el partido de la primera serie se tuvo que suspender producto de la lluvia. El día de hoy es el turno de el club Deportes Muermos versus versus Chileno a las 20 horas, las damas 21:30 la primera serie, y el día de mañana el Club Atlético Independiente versus Minnesota a las 20 horas y a las 21:30 horas primera

0: Una de la tarde ya con 52 minutos, lo vamos a la provincia de Chiloé. Tres personas lesionadas fue el saldo de dos accidentes de tránsito registrados la mañana de este día jueves en el acceso de Quillón. Los siniestrados ocurrieron con escaso minuto de diferencia, a contar de distintos uno del otro, generando un amplio despliegue de los equipos de emergencia en la ruta 5. De acuerdo a la información entregada por el jefe de la Oficina Comunal de Emergencia de Quillón, Enrique Cárcamos, el primer accidente se produjo alrededor de las 8 de la mañana en el kilómetro 1268 de la ruta 5, cuando dos vehículos que circulaban de sur a norte protagonizaron una colisión por alcance. Como consecuencia del impacto, dos personas resultaron lesionadas y debieron recibir atención en el lugar. Mientras se desarrollaban las labores de emergencia, el flujo vehicular era controlado por personal policial. Se registró en una segunda colisión por alcance a unos 200 metros del primer accidente. Este nuevo siniestro involucró a dos vehículos menores y dejó a una persona lesionada, quien fue atendida por bomberos y personal de salud antes de ser trasladada al servicio de urgencia del hospital de Quillón. En la emergencia concurrieron sectores voluntarios de la primera, segunda del Cuerpo de Bomberos de Quillón y personal del SAMU, una ambulancia y carabineros y funcionarios de la Oficina Comunal de Emergencia y funcionarios de Omega. Una de la tarde ya con 53 minutos. La Municipalidad de Ancud y el Instituto Nacional de Desarrollo concretaron la firma de actualización del convenio que permita avanzar en la licitación de este importante proyecto de renovación de la carpeta deportiva del gimnasio fiscal Luis Cao Suárez, una iniciativa largamente esperada por la comunidad deportiva local. Este proyecto considera una inversión superior a los 250 millones de pesos destinado a la renovación integral del piso deportivo, la calibración de los aros de básquetbol y la incorporación de equipamiento especializado para la práctica del béisbol, todo bajo estándares técnicos internacionales. La autoridad presente, el alcalde Andrés Ojeda Care, el seremi de deporte Fernando Binder Álvarez y el director regional de INDAP Ernesto Villarruel, destacaron la iniciativa correspondiente a la demanda histórica deportiva y organizaciones locales, permitiendo así contar con un recinto más moderno y seguro y también reparado para albergar la competencia de carácter regional, nacional e incluso internacional. Se espera que las obras comiencen en los próximos meses y que el nuevo piso deportivo pueda ser inaugurado hacia finales del año, fortaleciendo así la infraestructura deportiva de Ancud y considerando la comuna como uno de los principales defensores deportivos de Chiloé y la región de Los Lagos.
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Una de la tarde ya con 55 minutos. Municipio de Chiloé alerta a mayor presión ambiental por aumento de turismo y futura conectividad. El alcalde Quillón y presidente de la Comisión de Medio Ambiente de la Asociación de Municipios de Chiloé, Claudio Barudi, advirtió que el archipiélago debe prepararse ante la mayor presión ambiental en el turismo y la escasez hídrica del futuro puente Chacao y la doble vía hacia Chonchi. Barudi señala que la principal preocupación surge siendo el manejo de residuos domiciliarios, pero sostuvo que el debate debe ampliarse en otros problemas que ya afectan al territorio, como la falta de agua en verano y la capacidad limitada de la isla. Si ya tenemos problemas con la disposición de los residuos, imagínese usted lo que va a pasar cuando tengamos la mayor presión en relación a este tema. Entonces tenemos que ir abordando, pensando en el futuro. No podemos quedar conversando sobre este tema, sino también hay que empezar a tomar las medidas desde ahora, ya dijo. A ello complementaron, ya que algo que tenemos que planificar y señalar en conjunto con cada una de las 10 comunas, sobre todo cuando Chiloé está transformándose en un destino turístico. El jefe comunal indicó que las nuevas obras de conectividad vial traerán avances, pero también un mayor flujo de personas, vehículos y carga.

0: A ello se llamó al resto de las comunas a planificar en conjunto con el gobierno central medidas para enfrentar la presión sobre el agua y los residuos del crecimiento turístico en la zona.
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0: A esta hora presentamos el informe del tiempo, lo vamos a la región de los lagos. A esta hora tenemos una condición actual de 10 grados, nublado y chubascos débiles. Para mañana sábado 13 tenemos una mínima de 1 grado, una máxima de 10 grados, nublado a parcial. Para este día domingo 14 tenemos una mínima de menos 2 grados, una máxima de 10 grados, nublado a parcial. También revisamos el informe del tiempo en la provincia de Llanquihue. A esta hora tenemos una condición actual de 12 grados, nublado y chubascos. Para mañana 13 de junio tenemos una mínima de 5, una máxima de 8 grados, nublado a parcial. Para este día domingo 14 de junio tenemos una mínima de 5, una máxima de 11 grados, nublado a parcial. También revisamos el informe del tiempo en la provincia de Chiloé. A esta hora tenemos una condición actual exactamente de 9 grados, nublado. Para mañana 13 de junio tenemos una mínima de 2, una máxima de 9 grados, nublado parcial. Para este día domingo 14 de junio tenemos una mínima de 4, una máxima de 12 grados, nublado. Bueno, así estamos presentando el informe del tiempo a esta hora de la tarde. Y hasta aquí llegamos con Portada Noticiosa para esta presente jornada de día viernes 12 de junio. Vamos a volvernos a reencontrar el día lunes, el mismo horario, de 1:30 a 2 de la tarde. Continúe la programación de Radio Acogida. Buenas tardes.
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0: Muy buenas tardes. Aquí comienza su espacio de Avisos y Mensajes a esta hora en el 100.9 Radio Acogida. Ponga mucha atención. Atención, se necesita una señora para cuidar adulta mayor, sector Mantilhue. Para mayor información, comunicarse al siguiente teléfono, al 99-89-27-103. O también se puede comunicar al 98-31-37-937. Reiteramos, se necesita una señora para cuidar adulta mayor, sector Mantilhue. Para mayor información, comuníquese al siguiente teléfono de contacto, al 99-89-27-103, o también se puede comunicar al 98-31-37-937.
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0: Señores y señores, el Comité de Agua Potable Rural Sector El Encanto le cita una asamblea extraordinaria para este día sábado 13 de junio a las 14:30 horas, 2:30 de la tarde, en el Salón de Reuniones de la Iglesia Católica Sector El Encanto. Tema a tratar: hacer el listado de candidatos para elecciones del presidente del comité el actual por razones de salud. Ha presentado su renuncia voluntaria al cargo de presidente. En la asamblea se cita al presidente actual, don Dagoberto Paredes Parra. Hará su renuncia ante el comité desde ya. Esperamos su asistencia para esta asamblea del día sábado 13 de junio, o sea, el día de mañana, sábado 13 de junio, a las 2:30 de la tarde, para respaldar responsablemente al nuevo presidente del Comité de Agua Potable Sector El Encanto Bahía. Saluda atentamente a usted, cordialmente a todos, a los socios de la APR Sector El Encanto, don Dagoberto Paredes, presidente del Comité APR Sector El Encanto. Socios, Comité de Agua Potable Rural Sector El Encanto. Dagoberto Paredes Parra, presidente del Comité de Agua Potable Rural El Encanto, tiene agrado de saludar a usted con el fin de darle a conocer mi renuncia voluntaria en el cargo de presidente de la APR Sector El Encanto, por razones de salud, por el cual motivo debo elegir un nuevo presidente para nuestro comité. Por esta razón, se cita a todos los socios de la APR del Sector El Encanto a una asamblea general para este día sábado 13 de junio a las 14:30, 2:30 de la tarde, en el local de reuniones de la Iglesia Católica. De allí dará inicio a la participación del trabajo de la elección del nuevo presidente del comité. Como nunca, es muy importante la participación para nombrar y coordinar el presidente del comité, lo cual dará mayor realce a esta mejor función, y también que es para el bien de toda la comunidad Sector El Encanto. Les esperamos para mañana sábado a partir de las 2:30 de la tarde en la sala de reuniones de la Iglesia Católica Sector El Encanto. Se despide atentamente usted, el presidente de la APR Sector El Encanto, don Dagoberto Paredes Parra, presidente del Comité de APR de El Encanto.
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0: 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Es todo cuanto a avisos y mensajes. Nuestra segunda edición de avisos y mensajes a las 19:07 de la tarde. Continúa la programación de Radio Acogida. Buenas tardes.
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4: Son las 14 horas.
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¿Cómo están? Gusto saludarlos. 2:25 PM. 2:25 PM a esta hora. Para quienes están en la sintonía de la radio, saluditos a toda la gente que ya nos escucha, nos sintoniza, porque te acompañamos hoy día hasta las 4 de la tarde.

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1: Son las 14 horas y 29 minutos.
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2 de la tarde con 53 minutos a esta hora. Oiga, tengo varios temitas solicitados. Saludamos a toda la gente que nos escucha a esta hora, la gente que está en la casa, la gente que está en la sintonía de la radio. Un gran saludito a esta hora. Oiga, estamos medios complicaditos con el resfriado, ¿eh? A cuidarse porque está bastante fuerte el resfriado. Hay mucha gente resfriándose y a cuidarse, ¿ah? ¿Eh?

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3: Son las 15 horas.
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0: Son las 15 horas y 7 minutos.
1: Vayan ahí junto a nosotros a través del Facebook, del Instagram. Estamos en vivo para quienes están en la sintonía de la Radio Acogida FM. 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
1: Son las 15 horas y 15 minutos.
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1: Los invitamos siempre a compartir con nosotros. Estamos en vivo de lunes a viernes, siempre con cada uno de ustedes, por supuesto. Y agradecerle a toda la gente que nos sintoniza, que nos escucha en Puerto Octay, en Puyehue, en Los Muermos y en toda la región de Los Lagos. Juntos somos Red Acogida.

0: Son las 15 horas y 24 minutos.
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2: Son las 15 horas y 33 minutos.
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0: Son las 15:39.
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1: Son las 15 horas y 44 minutos.
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0: Son las 15 horas y 51 minutos.
1: Después de la siguiente canción nos comenzamos a despedir, ¿eh? Después nos comenzamos a despedir en un programa más aquí en el Cantar Ranchero de Radio Acogida. Después de lo siguiente, nos despedimos.
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0: Nos despedimos. Muchas, pero muchas gracias a todos por la enorme sintonía en el día de hoy. Nos vemos mañana, sí, mañana en una nueva oportunidad, en un nuevo programa de El Cantar Ranchero. Pero mañana no estoy yo, ¿eh? No se olvide que nosotros estamos de lunes a viernes nomás aquí en la 101.3 y 92.1. De lunes a viernes de 2 a 4, El Cantar Ranchero. Que tengan todos una muy buena tarde.
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1: Son las 15 horas y 59 minutos.
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5: Guajidra, guajidra, guajidra. Dime trance, transebunde, gravetati, maliche. Piachi guarella. Guachichamura. Viernes 12 de junio. A toda mi bella familia saludamos cordialmente. Quiero agradecer al que nos escucha durante tanto tiempo, pero agradecer a la personita que nos ha visitado, que nos ha consultado, que ha recibido las medicinas naturales, que ha encontrado la ayuda en nosotros. Gracias, mi guerrero. Gracias por ese hermoso testimonio.
6: Arnoldo Ancantara. Sí, lo escuché por radio y ahí pusimos atención al máximo para poder comunicarlo y llegar acá, donde estamos. Pero
7: ¿cómo se sentía antes de haber llegado acá donde nosotros?
6: Yo venía mal, porque estaba mal de todo mi cuerpo, mi cadera, mi pierna, mi estómago, la cabeza, sentía mareo y mal, estaba mal. Pero después de un viaje que hicimos, de la primera vez que vinimos acá, ya me empecé a sentir mejor. Incluso hay días que llegaba momentos de que me quería ir desde la casa. Ahora, gracias a Dios, lo pienso así. Y gracias a ellos. Don Jacinto, él lo atendió. Estoy mejor, estaba mal, pero ahora me siento bien. Puedo ya empezar a trabajar. Gracias, muchas gracias. Yo, Arnoldo, le agradezco a los indios. Bueno, yo le digo a las personas, lo que piensen o los que están enfermos, vengan. Vengan porque ellos dicen la verdad. 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
5: 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Tenemos llamado. Aló, ¿con quién hablo?
8: Daniel.
5: Amigo Daniel, deme su fecha de nacimiento, por favor.
8: Yo le había consultado por mi hermana, era 9 de agosto, pero el año no me acuerdo.
5: Póngala en su mente, 9 de agosto. ¿Cómo llama su hermanita?
8: María.
5: ¿Y la fecha suya cuál es, Daniel?
8: 10/10/83.
5: Como es una persona tan cercana, le pido su fecha. Voy a mirar las cartas del tarot y vamos a pedir a Dios que nos permita mirar la salud de esta personita. El amor, la prosperidad y la felicidad, y que le pueda aconsejar como lo hace un padre con un hijo, ¿correcto? Perfecto. Si le hablo la verdad, me dice gracias, don Tarcisio, pero si en algo me equivoco, me interrumpe y me lo hace saber.
8: Ok.
5: Estoy viendo a través de la fecha de nacimiento y las cartas del tarot. Me dice que esta persona se encuentra enferma, atraviesa un mal momento de salud. La preocupación porque la enfermedad de ella es delicada. Es enfermedad progresiva y enfermedad que está avanzando todos los días. Es enfermedad que la pone muy mal. La enfermedad está a su cabecita, el sistema nervioso, la parte cerebral. Allí se encuentra la enfermedad. Pero le voy a decir algo con respeto. Estoy viendo de que la enfermedad de ella está siendo tratada, está siendo controlada, pero no hay una mejora. No se ha recuperado como ha debido ser, y la enfermedad se ha alargado. Es una enfermedad que ya la lleva luchando varios tiempos. Detrás de esta enfermedad se esconde algo delicado, hermano Daniel. Detrás de esta enfermedad hay cosas malas. Lo primero que hay que limpiar el hogar donde vive el enfermo. Un hogar limpio es un hogar donde hay salud. Segundo, el tratamiento médico, porque ella tiene que estar con su tratamiento. Ella tiene que tomar sus medicinas. Y como es una enfermedad fuerte al cerebro, hay que tomarlas hasta que Dios me le tenga en vida, en existencia. Pero hay que cortar algo malo, hay que limpiar energía negativa para que ella tenga evolución, porque hay energía negativa y contraria que amarra la enfermedad, ¿correcto? Por medio suyo le voy a enviar el paquete Putumayo, Daniel. Quiero que ella lo reciba, yo se lo regalo con cariño. ¿Le hablé con verdad o le mentí en algo?
8: No, la verdad, porque lo que me dijo es lo que se vive. Yo, como le comentaba a su asistente, o que es lo que él se me atendió, cirugía atrás, yo vivo acá en Chile y ella vive en Argentina, ese es el problema.
5: Mire,
8: pero es verdad.
5: Hermano mío, yo le voy a pedir un favor, esté atento, porque yo le voy a devolver el llamado en un rato más. Por medio suyo le voy a enviar el paquete Putumayo, que usted se lo haga llegar. Ella está bastante distante, pero vamos a cortar esa distancia y como sea me le hace llegar estas cositas, usted me va a recomendar. Le agradezco el minuto de su tiempo. Y esté atento porque le devuelvo el llamado.
8: Gracias y bendiciones hacia usted.
5: Gracias, Daniel. Hasta pronto.
8: Hasta pronto, hermano.
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5: 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Aló, ¿con quién tengo el gusto?
9: Ivonne.
5: ¿Y su fecha de nacimiento?
9: Enero de 20, o sea, 27 de enero de 55.
5: Ahora sí, ponga en su mente y en su corazón todo lo que quiere saber, ¿correcto, madre mía? Vamos a mirar las cartas del tarot. Quiero mirar a través del tarot chamánico el hogar, la familia, los hijos, la salud. Todo lo que está en su mente y en su corazón, llévelo allí con toda la fe en mi Dios Padre. Que se abran tres puertas importantes: salud, dinero y amor. Mire lo que me está mostrando las cartas del tarot. Está rodeada por personas que la quieren mucho, su familia, su hogar. Pero hay dificultades, hay inconvenientes. Estoy viendo enfermedades que están manifestadas y enfermedades que están luchando, hermana mía. Estoy viendo problemas a la parte económica, problemas a la parte laboral. El dinero está bastante alejado. Y hay preocupaciones por dinero. No les ha ido bien. Usted vive con un buen hombre a su lado. Usted tiene lo más hermoso, que es un hogar con amor. Pero la suerte está marchita, está distante, está alejada. ¿Es así o no es así?
9: Sí, sí.
5: Se va a hacer un hueco pequeño y se va a ir cerrando y va a ser difícil pasar. Cada centavo en la mano de ustedes hay que guardarlo. Ahorrarlo. Esto no es por la suerte, son malas energías. El hogar lo tienen cargado. Hay personas que envidian esa unión que ustedes tienen, la unión que Dios le han dado, es una unión que está siendo envidiada hasta por personas de la misma familia.
9: Mire.
5: Y usted ha estado últimamente hasta cansada, nerviosa, enferma de tanta pensadera, tanta preocupación. Ha de ser que están debiendo mucho dinero, ¿verdad? Las cartas del tarot no mienten. Para nosotros es un libro abierto. Yo le voy a hablar de cosas negativas. Quiero regalarle el paquete Putumayo. Quiero enviarle estos elementos allá a su ciudad. ¿Usted me llama de dónde?
9: De Osorno.
5: Yo se los hago llegar. Quiero comunicarle personas envidiosas y enseñarle cómo utilizar estas medicinas del Señor, estas herramientas de Dios, y que abra las tres puertas que se están cerrando. Especialmente lo económico y lo laboral hay que abrirlo, ¿correcto?
9: Ya.
5: Dios aprieta, pero no ahorca. Y la primera bendición de Dios es que hoy llamó y se comunicó. ¿Le hablé con verdad?
9: Sí.
5: Entonces yo le agradezco la confianza que nos brinda, hermana mía, y atenta, porque le devuelvo el llamado para que reciba estos elementos. Un abrazo.
9: Hasta luego.
5: Bendición, atenta a mi llamado.
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2: Son las 16 horas y 20 minutos.

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2: Son las 16 horas y 29 minutos.
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2: Son las 17 horas y un minuto.
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2: Son las 17 horas.
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Así estamos en la tarde para todos, siendo las 5 de la tarde con 10 minutos, 5 de la tarde con 10 minutos, claro que sí, en esta programación de este día de hoy para todos los amigos auditores quienes están en sintonía de esta hora de la tarde para todos en este día de hoy. Saludamos también a quienes nos sintonizan en distintos sectores de la comuna de Puyehue y sus alrededores. También saludamos también a nuestros amigos del sector de Las Vegas de Rupanco, nuestros amigos del sector de Polloico, nuestros amigos de Quema del Buey y por supuesto a todos quienes están en sintonía de la programación de la tarde para todos nosotros acompañándote hasta las 7, claro que sí, hasta las 7 de la tarde le vamos a estar acompañando con la grata programación de este día de hoy, viernes. Bueno, a esta hora tenemos una condición actual exactamente de 10 grados nublado. Para este día sábado 13 tenemos una mínima de 1 grado, una mañana bastante helada, una mínima de 1 grado, una máxima de 10 grados, nublado a parcial. Para este día domingo 14 tenemos una mínima de 2, una máxima de 10 grados, nublado a despejado. Para el día lunes 15 tenemos una mínima de 4, una máxima de 11 grados, nublado a parcial. Bueno, así estamos presentando el informe del tiempo presentado por la Dirección Meteorológica de Chile. Ya puedes comenzar, claro que sí, a programar tu música, tus pedidos, tus saludos al 64-23-71-484. 64-23-71-484. También lo puedes hacer al más 569-71-744756. Más 569-71-744756. Para así estar compartiendo la buena programación, su música y tus pedidos musicales en esta hora de la tarde. Vamos entonces con otro tema musical para continuar nosotros en lo que es la tarde para todos.

Ah, sí, estamos en la tarde para todos, claro que sí, cuando ya son las 5 de la tarde con 21, 5 de la tarde con 21 minutos, sí estamos en la programación de lo que es la tarde para todos en este día de hoy, para todos los amigos auditores quienes están en casa y están en sintonía también en esta presente jornada. Homicidio en Osorno, identifican a autores y despliegan operativos en Rahue Alto. La Fiscalía de Osorno identificó a los dos presuntos autores del homicidio consumado de un hombre de 53 años de edad y el homicidio frustrado de su hijo, hecho ocurrió la madrugada del 11 de junio del año 2026 en el sector de Rahue Alto. El Ministerio Público, en conjunto con equipos de ECO de Puerto Montt y la Brigada de Homicidios del Laboratorio de Criminalística y la Policía de Investigaciones de Chile, coordinó múltiples órdenes de manadas el registro de diversos domicilios de la comuna. Durante la diligencia efectuada en la madrugada del 12 de junio del año 2026, las fuerzas policiales detuvieron a los sujetos en infragancia de los operativos que permitieron incautar a más de medio kilo de marihuana y 71 municiones de diversos calibres. El fiscal jefe de Osorno, María Angélica de Miguel, confirmó que ambos imputados serían formalizados también con lo que conlleva de infracción a la ley de drogas y la ley de control de armas, mientras que se mantiene en despliegue de capturar a los autores materiales del crimen. Bueno, son algunas importantes informaciones que le estamos entregando a nivel también país y regional también en esta, en lo que es la tarde para todos en este día de hoy. Ya, vamos entonces con otro tema musical, también claro que sí, para seguir compartiendo esta presente jornada, nosotros acompañante hasta las 7, claro que sí, hasta las 7 de la tarde, nosotros acompañante totalmente en vivo y en directo. Si tú quieres programar algún tema en especial, te puedes comunicar al 64-2371-484, 64-2371-484, como también al más 569-7174-4756.

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1: Son las 17 horas y 30 minutos.
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0: Así estamos en la tarde para todos, siendo las exactamente las 5 de la tarde con 34, 5 de la tarde con 34 minutos, para seguir compartiendo hasta las 7 de la tarde acá en el 100.9 Radio Acogida en este día de hoy. 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Así que importante dato también que estamos entregando en esta hora de la tarde. Vamos también con otras informaciones. Atención. La Unión 3 detenido tras asalto de camiones, repartidores y caja vecina. La sección de investigaciones policiales de la tercera comisaría de La Unión detuvo a hombre por el robo con intimidación y una mujer por receptación tras una serie de allanamientos de la población Lolwe. El operativo se originó tras un asalto ocurrido el pasado miércoles en la calle Elvira Bender, donde delincuentes armados intimidaron al conductor de un camión repartidor para sustraer la recaudación del día. Las diligencias investigativas permitieron identificar presumiblemente autores materializados de la entrada y registro de dos domicilios, tres locales y comerciales con apoyo del COPE, del OS7, la vocal y personal. Durante el registro, personal policial incautó pistola, balines, modificaciones, municiones, calibre 12 y 16, además de vestimenta utilizada en ilícito especie de un asalto previo a un camión de la empresa Starken. Bueno, son algunas importantes informaciones que le estamos entregando en esta programación de la tarde para todos.
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Ahí estábamos escuchando a La Butch, bueno, por la gran cantante como fue Melanie Thornton. Bueno, ella nació un 13 de mayo del año 1967 y falleció el 24 de noviembre del año 2001. Fue una cantante estadounidense de música pop que alcanzó la fama en Alemania y que formó parte del grupo Eurodance La Butch, cuyos sencillos Be My Lover y Sweet Dreams fueron íconos de la música de los años 90. También forjó una carrera bastante exitosa en Alemania como solista antes de su muerte. Entre sus principales temas destaca The Long You Love Me y también Memories, que también Thornton falleció al estrellarse el avión en el que viajaba en la cercanía de Suiza. Thornton nació en Charleston, Carolina del Sur, y comenzó a estudiar canto a los 6 años de edad, así como a tomar clases de piano y clarinete. Su madre escuchaba Aretha Franklin y Roberta Flack. Thornton imitaba a las vocalistas que veían la televisión y escuchaba la radio. Más adelante financiaba sus estudios universitarios con apariciones, programas de talento y pequeños conciertos grupales, y frecuentemente con el club llamado The Voice. Bueno, Thornton también pronto siguió su trabajo de estudios musicales y grabó canciones como Sweet Dreams, la que suscribió e interés parte de producción de Frank Farian, que habría sido una pieza clave para composición del dúo de los años 80 como Milli Vanilli. Farian le hizo firmar el contrato y presentó ante Lane Craig, con quien pasaría a formar parte del dúo La Butch, en francés significa La Boca. La Butch, en febrero del año 2000, Frank Farian convocó a Natasha Rinks, quien pasó a ser la nueva voz femenina junto con Lane Crane, quien siguió formando parte del grupo. Firmó contrato de música en su primera vocalista, pero hasta el momento no salió buen airoso porque no tuvo la fama cuando estaba con también Melanie Thornton. Y también La Butch ha tenido algunas repercusiones, pero no fama como tenía en los años 90. Bueno, parte de la historia de esta gran cantante como fue que lamentablemente falleció al estrellarse en una avioneta donde ella viajaba. Son las 5 de la tarde con 44, 5 de la tarde con exactamente ya con 44 minutos. Vamos a quedarlo con un tema musical también de Los Vázquez con María José Quintanilla, que hicieron este tema musical. No te vayas, que los canta Los Vázquez con María José Quintanilla.

Ahí pasaba Los Vázquez con María José Quintanilla con ese tema No te vayas. Claro que sí, no te vayas. Nosotros no los vamos hasta las 7 de la tarde. Nosotros acompañándote totalmente en vivo y en directo para nuestros amigos del sector rural también. Así que saludo para nuestros amigos del sector de Chiscay, bueno, nuestros amigos de Mantilhue, nuestros amigos de Piso Pisue, nuestros amigos del sector de Pulelfo Las Parras y a todos quienes bueno, están en sintonía también en esta programación de lo que es la tarde para todos en este día de hoy. Así que saludo para nuestros amigos también quienes nos sintonizan a través de la señal online, como es www.radioacogida.cl, www.radioacogida.cl, para así compartir la buena programación en este transcurso de esta tarde, de este día de hoy, día viernes, comenzando ya un nuevo fin de semana. También los puedes seguir a través de nuestro portal de Facebook, también en esta tarde para todos. Son las 5 de la tarde con 49, 5 de la tarde con exactamente ya con 49 minutos en esta programación de esta hora de la tarde acá en el 100.9. Ya, vamos a quedarnos con otro tema musical, creo que sí, vamos entonces con otro tema musical para continuar nosotros en esta programación de la tarde para todos. Vamos a quedarnos con algo de Pedro Fernández, esto se llama Yo no fui.

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2: Son las 18 horas.
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10: Así estamos disfrutando de la tarde para todos, siendo las 6 de la tarde con 2 minutos para continuar nosotros en esta programación de este día de hoy para usted que está en diferentes sectores de la comuna de Puyehue y sus alrededores. También los saludamos en esta presente jornada de este día de hoy viernes, comenzando una nueva jornada de este fin de semana. Saludamos también a quienes nos sintonizan a través del 100.9 y también a través de nuestra señal online www.radioacogida.cl. Vamos con otras informaciones. Registro Civil inaugura oficina en San Juan de la Costa, atenderá una vez por semana. El Servicio de Registro Civil e Identificación puso en marcha una dependencia de que comenzará a operar todo de manera coordinación con el municipio de San Juan de la Costa, región de Los Lagos, permitiendo así acceder a la totalidad de los trámites que presta la institución. El director regional del Registro Civil, Daniel Olave, sostuvo que está habilitado, permitirá ofrecer mejores condiciones de atención que existen hasta ahora. Esto es parte del cambio más estructural que tiene que ver con habilitar la Oficina de Dirección del Tránsito. Entonces creemos que esta es la forma de trabajar. Hay una inversión en conjunto porque el municipio nos ha dispuesto de un espacio para atención y nosotros lo hemos habilitado según la normativa y según los equipos que nosotros tenemos para atender a nuestro público, expuso Olave. Ante ello agregó que actualmente nosotros también tenemos un promedio de 50 actualizaciones mensuales. Estas actualizaciones consideran entregar cédula de inscripción y matrimonio, nacimiento, de todas las cosas que hacemos. Básicamente es suboficial, que tiene todas las actualizaciones del Registro Civil. Además, Olave agregó que la iniciativa forma parte del proceso más amplio de mejoramiento del servicio municipal, que también considera la habilitación de la Oficina de Dirección del Tránsito del sector de Puaucho. Según explicó, la nueva también dependencia en San Juan de la Costa permitirá acercar a los servicios de registro civil a la comunidad, facilitando el acceso de trámite y documentación sin necesidad de desplazarse a otra oficina de la provincia. Bueno, son algunas importantes informaciones que le estamos entregando en lo que es la tarde para todos en este día de hoy, para todos los amigos auditores quienes nos sintonizan en esta presente jornada. Ya, vamos entonces con otro tema musical para seguir compartiendo esta presente jornada de este día de hoy.

Vamos a quedar con este tema solicitado por Antonia, que está en sintonía en Población Los Volcanes, y los pida a Axel con este tema musical. Saludos para Antonia de Población Los Volcanes.

Claro que sí, ahí pasaba esta gran agrupación de música también tropical, como es Garras de Amor, con ese tema musical. Es lo que es la tarde para todos, siendo las 6 de la tarde con 19, 6 de la tarde con 19 minutos. Vamos a entregarle también informaciones del ámbito del deporte. Anfitrión en deuda, Canadá luchó, pero solo igualó con Bosnia en aguerrido debut del Mundial 2026. El anfitrión quedó en deuda. La selección de Canadá no pudo celebrar el triunfo con su debut al Mundial 2026 y pese a las ganas de su juego, voluntarioso solo empató 1-1 con Bosnia. También este partido de apertura del Grupo B, disputado en el Estadio de Toronto. El gol canadiense fue obra de Sile Larrin de 33 minutos del segundo tiempo. El delantero de 31 años de edad juega en también Stoughton, inglés, recibe al balón dentro del área y sacó remate potente en media altura que le colocó el puntero bosnio al palo derecho. Bosnia también ya se habría puesto en ventaja por los 21 minutos, primer tiempo, en un gol de cabeza de Jodo Lux tras un tiro de esquina. Vamos con otra información también del ámbito del deporte, pero del tenis. Nuevo golpe para Nico Jarry. Anuncia su baja de la gira de Pasto y sufrirá fuerte caída del ranking. Nicolás Jarry confirmó en las últimas horas que no participará en la gira de Pasto, incluirá Quality de Wimbledon, debido a que aún no se recupera de la lesión en el codo que lo afecta desde hace varias semanas. El tenista chileno informó que continuará la evaluación médica tras expresar molestia persistente, situación que lo mantendría alejado de la competencia por un periodo que todavía no se ha sido definido. La Torre en Santiago anunció que decisión a través de las redes sociales apuntan a Nico debería defender importante cantidad de puntos grandes sobre el set, alcanzando el octavo de final a medición del año 2025. Bueno, son algunas importantes informaciones que le estamos entregando en lo que es la tarde para todos en este día de hoy. Ya, vamos entonces con otro tema musical para continuar nosotros en esta programación hasta las 7 de la tarde.

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1: Son las 18 horas y 30 minutos.
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0: Así estamos en la tarde para todos en esta programación de Radio Acogida en este día de hoy, para todos nuestros amigos auditores quienes están en diferentes sectores de la comuna de Puyehue y sus alrededores en esta programación. Vamos a quedarlos con un tema de Proyecto 1 en la tarde para todos.
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Así estamos en la tarde para todos, siendo las 6 de la tarde con 49, 6 de la tarde con 49 minutos, para seguir compartiendo hasta las 7 de la tarde, claro que sí, hasta las 7 de la tarde, para todos nuestros amigos auditores quienes nos sintonizan a través del 100.9 y también a través de nuestra señal online, www.radioacogida.cl, para así compartir la buena programación en este transcurso, por supuesto, de esta tarde, en este día de hoy. La Araucanía en alerta por posibles remociones de masa ante evento meteorológico en la zona. Una posibilidad moderada de altas remociones de masa mantiene en alerta la región de la Araucanía debido al evento meteorológico que afecta a la zona principalmente en los sectores de la precordillera. La información fue entregada por el Servicio Nacional de Prevención y Respuesta a Desastres, SENAPREC, tras recibir minutas técnicas de Senejamín. Advierte las condiciones favorables para este tipo de emergencia. Desde el organismo, el director regional de SENAPREC también explicó que el sistema de monitoreo permitió que anticipar los escenarios de riesgo y llamó a la población a evitar exposiciones de riesgo de peligro. Hacemos un llamado a mantención de informaciones de las condiciones meteorológicas de los canales oficiales y evitar todas las exposiciones también de riesgo. Aviso inmediatamente a la municipalidad, bomberos y CONAF en caso de remociones de alta cordillera en el lugar. Bueno, son algunas importantes informaciones que le estamos entregando en esta presente jornada, en este día de hoy. Son las 6 de la tarde con 51, 6 de la tarde con 51 minutos, para continuar nosotros hasta las 7 de la tarde.

Bueno, nosotros ya los comenzamos, claro que sí, a despedir este espacio para volvernos a reencontrar el día de mañana. Claro que sí, mañana desde las 9 de la mañana y en adelante vamos a estar acompañándote en la mañana de Radio Acogida de este día sábado. Vamos entonces aquí a los con este último tema musical y con

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2: Son las 19 horas.
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